0: para la prima millonaria olímpica. Imagino que ya tienen todas las primas, ¿no? Son 9 en total.
1: 9 primas en total que usted debe tener el día de mañana cuando se inscriban, primero que todo, y después si es la afortunada ganadora y la llamemos, usted debe tener todas esas primas, debe tener los pantallazos de que nos sigue ya en nuestras redes sociales, de que tiene la aplicación instalada, la aplicación en móvil oficial de Olímpica Estéreo instalada en su teléfono móvil, y ya, listo, esperar a...
0: Eso es lo que tienen que hacer. Y es importante porque hay gente que tiene las primas pero no tiene la aplicación descargada.
1: Ajá, la oficial. Porque he visto por ahí que mandan el pantallazo de Colombia.com, un ejemplo. No. Las aplicaciones de Colombia.com donde aparecen todas las aplicaciones de nuestro país, pues esa no es la oficial.
0: En la Play Store escribe emisoras Olímpica Serie. Ahí aparece Fondo Naranja, lo quitó Olímpica. Fondo Naranja, lo quitó Olímpica, lo descargan y nos envía captura. Igualmente, ¿es importante que nos sigan en redes sociales? Sí. ¿Quieren que enviar capturas? Sí. ¿Cómo aparecemos en Instagram? Arroba Olímpica Villavo. En Facebook, Olímpica Serio Villavo. Y en TikTok, arroba Olímpica punto Villavo. Si no cumple ese requisito de que nos siguen en redes sociales, y mañana, ay, yo tengo las primas. Ok. No nos siguen en redes sociales o no han enviado el pantallazo. Sorry for you, my love. Pero no se gana ese medio millón de pesos.
1: Dice el dicho, si conocen a Yapper.
0: Ay, ya lo voy a seguir. No, Yorindel, papi, Yorindel. Entonces, todavía queda tiempo. Váyanse a las redes sociales, denle pulgar arriba. Síganos en todas las plataformas digitales y nos envían la captura. Igualmente, me imagino que tienen todas las primas. Vea, esta una que es del Barzal.
1: Sí.
0: Se llama Tere. Tere fue la primera prima que llegó. ¿Usted sabe qué particularidad tiene Tere?
1: ¿Qué tiene?
0: ¿Usted sabe de dónde es Tere?
1: ¿Tere qué tiene?
0: Ah, ¿tienen a Tere por ahí? ¿Tere de dónde es? Voy a preguntarle a los oyentes. O sea, voy a dar solamente la indicación del nombre y el barrio, pero no les voy a dar la indicación de dónde es. ¿De dónde es Tere? Ustedes me dijeron, me dicen, uy, Tere tiene un acento como... Como no sé, como raro, que sí. ¿Se acuerda de ella? También está la, hay una que es del barrio La Esperanza, que se llama María Elena. Está una de La Grama. Ojo que mañana les voy a preguntar la nacionalidad de las primas. Ténganlo muy en cuenta, y olé. De La Grama se llama Graciela. Está... ¿Usted sabe dónde es Carmenza de Catumare?
1: ¿Carmenza de Catumare?
0: ¿Se acuerda del acentico de ella? O de Arabia... De Jordán.
1: Ah, bueno, esa sí me acuerdo, de Arabia.
0: ¿Fidelina se acuerda dónde?
1: No, man, estoy mejor. Chone, que yo no estoy, si estuviera concursando, de pronto le apunto todos los nombres.
0: O
1: no,
0: Estrella, mentiras. Estrella de Porfía.
1: Estrella.
0: Estrella es una cosa de loco, eso es de los pombos.
1: Nueva York es anglosajona.
0: Anglosajona, sí.
1: Ajá, habla.
0: Vive ahí en el buque.
1: Ajá, es toda pinchada.
0: Y está Matildelina. Matildelina.
2: Oye, regálame la hora.
0: Ya son las 7 y 5.
2: Hermano, que se está haciendo tarde.
0: 7 y 5.
2: No puedes estar ahí sentado nomás. Apunta a la prima olímpica para que puedas ganar, mi hermano.
0: Imagínate.
2: Fidelina olímpica.
0: Fidelina olímpica, señor. Mira, chico. Llegó Fidelina. Bueno, le dicen, perdón, Matilde.
1: No, hermano, no, porque mañana están diciendo, vea, Cristian me dijo que se llamaba así.
0: No, pero esa sí es Fidelina. Lo que pasa es que no fue la ayer, porque estaba confundiéndola con Matilde Lina.
1: Ajá.
0: Esta es Fidelina del barrio popular. Ajá. Sí, para que no vayan a decir, ay, ¿qué dicen? Yo no he dicho nada. Ahí les tiré el pastel, ¿no? ¿Y ya cuál falta? La del 20 de julio.
1: La del 20 de julio, así que muy pendientes mañana porque usted puede ser el ganador de esas primas millonarias de Olímpica, esa prima millonaria. Así que a participar, estar conectados con Olímpica porque mañana hay un nuevo ganador de medio millón de pesos.

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2: El jefe como siempre al empleado. Señor Rodríguez, si se da cuenta llega tarde, ¿no? Está llegando tarde, ¿no? Si se dio cuenta, mire, 10 minutos tarde. Y le dice él, sí, jefecito, pero es que estaba en lo del bebé de mi esposa, que está esperando bebé. Dijo, ¿verdad? Dijo, sí, señor. Dijo, vea, ¿y para cuándo está esperando? Dijo, para dentro de 9 meses.
0: ¡Dale! ¡Junífero!
2: Va saliendo el cajero del banco con una maletada de plata, con una maletada de billetes, y lo pesca el gerente, le dice, ¿usted para dónde va con esa maletada de billetes? Dijo, jefe, es que estoy llevando trabajito para la casa.
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0: 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Y por aquí Junífero pide pista. Hágale a ver, Junífero, a esta hora con el humor de Olímpica.
1: Le dice la señora de oficio varios al gerente: ay, doctor, en esta oficina hay muchas moscas. ¿De cuándo acá esto se nos llenó de moscas? Dios mío, hay que comprar un veneno, mandar a fumigar alguna vaina. Y le dice el gerente: no, señora, esas moscas las traje yo. Dijo: ay, doctor, hijo, ¿para qué? Dijo: usted no se ha fijado que desde que están esas moscas, ninguno se duerme en la oficina.
0: No sea así. Aquí está el Juni en el Regreso a Casa de Olímpica.
1: Y un amigo a otro. Me disculpa lo que le voy a decir. Dijo: ¿qué? Dijo: usted tiene 20 mil pesos que me preste. Dijo: tranquilo, mano, yo lo disculpo.
0: Se me parece a alguien. ¿A quién será? En Olímpica.

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0: Las 2, 15 minutos. 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

esta canción, mi abuelo perdió la herencia, pero le metió 11 a mi abuelita, papito, y dígalo.

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0: 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El gallo madrugador te da los buenos días. 5:07 a.m. Buenos días. Nuevo día, nuevo mes. 1 de julio. Del 2026. Buenos días. Hola, gente oyente, ¿cómo están? Buenos días. 1 de julio. Julio 1. ¿Cómo están? Buenos días. Un nuevo mes llega con la bendición de Dios. Es un nuevo despertar, es un nuevo día. Con la gracia del Señor Jesucristo, el dueño del apartamento azul. ¿Cómo están ustedes? ¿Cómo amanecen? Buenos días. ¿Qué tal de cosas? ¿Cómo vamos? ¿Qué se dice? Me imagino que tomando cafecito, llevando la vida con bien, tranquilo, escuchando Olímpica Estéreo, la emisora que se metió. Buenos días a ustedes, saluditos, un abrazo, aquí llega el gachito madrugador de Olímpica con los buenos días.
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0: Mañana que pinta sabrosa en la linda Puerta del Llano, como todas las que nos regala el Señor Jesucristo, con la bendición de un nuevo mes. 31 días, no. Sí, correcto, vamos hasta el día viernes 31 de julio. Pasando por la final del mundial, que es el 19, la fiesta patria del Día de la Independencia, el 20 de julio. Tantas cositas que trae este mes. La alegría pues del mundial, porque está jugando la selección, sigue jugando. Ya este viernes será su participación contra Ghana. Ayer ganó México, bien jugado. Dicen muchos, no sé, me queda sonando la vainita de que se regaló Ecuador. Porque hubo un tiro de esquina que regalaron, no quisieron tirarlo al área, que esto, que aquello. Aunque no creo, porque la rabia que tenía el DT, que además ya salió, o lo sacaron, este Becacheche, que ya salió Becacheche. Entonces Ecuador eliminado anoche 2-0 contra México, que espera hoy por Inglaterra o Congo. Me ha sorprendido mucho lo que juega México, el nivel de Quiñones también. Este colombiano nacionalizado mexicano. Me sorprende también cómo viene jugando Estados Unidos con este delantero Balagún. Ay, ay. Hay cositas en el mundial. Y también sorpresas, obvio. El partido de hoy o los partidos de hoy, Inglaterra, como les dije, contra Congo. Ese lo van a transmitir. Será a las 11 de la mañana. Ya los otros van por televisión privada o paga, como quieran entender. Bélgica contra Senegal. Debería ganar Bélgica, pero que Bélgica viene haciendo unas. Y Estados Unidos contra Bosnia Herzegovina. Son los partidos de hoy. Bueno, le quedé viendo los horarios. Uno es a las 11, que es el que van a transmitir. El otro a las 3 de la tarde, el de Bélgica con Senegal. Y a las 7 de la noche juega Estados Unidos contra Bosnia. Yo escucho Olímpica. 5:12 a.m. Buenos días. ¿Cómo amanecen? ¿Cómo están ustedes? ¿Qué tal este despertar? ¿Cómo está este día miércoles?
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0: Les saludamos en todo el combate de Olímpica Estéreo, la Chiti, Mateus, Andrés Cardona, Cristian, DJ, Freddy Luna. En esta gozavera, buenos días, ¿cómo amanecen? ¿Cómo están? Ya voy con ustedes. Vamos a repasar el clima, 5 de la mañana con 12 minutos. Para hoy la máxima será de 29 grados centígrados, bien va a calentar, un poquito ya se calma el agua. Parece ser, ¿no? Parece ser. Igual la indicación que muestra por acá es de una gotica de lluvia. No es como cuando están las tormentas eléctricas o como cuando está gran cantidad de goticas de agua. Ella uno dice, va a llover a cántaros. Según acá, vamos a leer por horas, a las 8 de la mañana, lloviznas, una probabilidad del 40%. 40% probabilidad de lloviznas a las 8 de la mañana. Sobre las 11 de la mañana, parcialmente soleado y debe estar calentando con 27, 28 grados centígrados. Hacia las 2 de la tarde, soleado con una temperatura de 29, 30 grados centígrados. Que haga sol, solecito, bien. A las 5 de la tarde, parcialmente soleado. A las 8 de la noche, lloviznas con una probabilidad del 45%. Y las lluvias sobre las 11 de la noche con una probabilidad del 50% en la linda Puerta del Llano. El reporte para hoy en nuestra bella ciudad. Bueno, buenos días a ustedes, mis bellas madrugadoras, mis queridos y estimados madrugadores, camellosos que estarán ya en la sintonía escuchando Olímpica Estéreo. Un abrazo, buenos días, ¿cómo están? ¿Cómo amanecen? El man de la Buseguay. El man del tracto camión. La chica o el man de el Olimpia Amarillito, escuchando Olímpica. Buenos días, yo escucho Olímpica. Hola.
1: Buenos días, Freddy, Dios te bendiga, feliz y bendecido día.
0: Y mes.
1: Un hermoso y bendecido mes para toda la mesa de Olímpica Estéreo, para padres que tengan un excelente día y muchas bendiciones para todos. Aquí,
0: amén.
1: Como siempre, desde San Martín, reportando sintonía.
0: Amén, amén, muchas gracias, igual para ti. Un excelente mes de julio con toda, con Olímpica Estéreo. Yo escucho Olímpica. Yo sí puedo decir, este es mi mes. Nací un 20 de julio. Grito de independencia. En el año 1900 tales. Yo escucho Olímpica. Buenos días, hola. Hay cambios también, ¿no? A partir del 15 de julio, aquello de que toca quitar 2 horas más. Para que queden en 44, ¿es? Ya los festivos y los domingos comienzan a pagarse al 100%. Ya hoy cambia lo del Sisbén, que muta a el RUI, Registro Único de Ingresos. O sea, cambia de nombre. Y de la forma también de medir esto del Sisbén. 514, buenos días.
2: Buenos días, reportero.
0: Hola.
2: Acá el 7 de agosto con Rubiola Álvarez. Vale, gracias a Dios por no despertar. A ustedes por el hermoso programa y el estándar para irme a trabajar.
0: Listo.
2: Y empezar nuevo mes, gracias a Dios, empezamos nuevo mes. Este mes sea mejor que el otro, que pare de temblar, que pare de llevar, de pasar cosas a la gente. Dios mío, que...
0: Bueno, se quedó ahí. Sí, señora, yo lo entiendo. Correcto, y me acuerdo tanto, si no estoy mal y me corrigen, para el año pasado a esta altura de la vida amanecíamos inundados, ¿se acuerdan? Para el primero de julio, para estos días de julio, cerrando junio. El año pasado, si mal no estoy. Bueno, arrancó seco, tiempo seco, mi querida Ruby, con ayer que estabas con el corre-corre de la lluvia. Ya hoy te amaneció seco. Ya hoy está por aclarar en un ratico. Y bueno, cositas que van cambiando. Les decía entonces, ya para el 15 de julio, la jornada laboral en Colombia baja. Ya se vienen las horas extras que van a cambiar, los recargos nocturnos. La jornada laboral pasará a ser de 42 horas semanales. Va a cambiar esto, el pago de las horas extras y de los recargos nocturnos. El proceso arrancó el 2023 del mes de julio. Cuando la jornada pasó de 48 a 47, ese año fue solo una. Luego 46 en el 2025, luego 44 y ahora será 42. ¿Qué más va a pasar? Bueno, lo de las horas extras, a partir de la fecha mencionada, el salario deberá medirse entre 210 horas Por ejemplo, un trabajador que recibe el mínimo este año tendrá una hora ordinaria con un costo aproximadamente de 8.500. Ahí está. Yo escucho Olímpica. Cambios que debe consultar con la empresa. Si le van a aplicar o no. Yo escucho Olímpica. Buenos días. Déjeme por acá, le ha listo la vainita. Espéreme.
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0: Ahora sí, mi querido olimpiconductor de tractocamión.
4: Buen día, yo escucho Olímpica. Dios me lo bendiga. Aquí, gracias a Dios nuestro Padre, a laborar. Bendito Dios. Bendiciones para todos mis compañeros y mi familia.
0: No me sonó el camión, mi rey. Suéname el camioncito, papi, que eso es gratis. Yo escucho Olímpica. Buenos días, hola.
5: Freddy.
0: Señor.
5: Muy buenos días.
0: Buen día.
5: Aquí madrugando a cubrir la ruta 45, Reliquia San Antonio.
0: Ese es el tipo.
5: Feliz día para todos, Dios los bendiga.
0: Déjenle, mi hermanito, ahí en la Buseguay, Reliquia San Antonio de salida. Los que van para San Antonio, vamos de salida con el Bioheiler Ruiz. Salida, puesto si hay. Yo escucho Olímpica, buenos días, hola.
6: Hola.
0: Buenos días.
6: Madrugando ando.
0: Feliz
6: inicio de mes para todos. Que
0: amén.
6: El Señor Jesucristo nos bendiga y nos ilumine en este nuevo mes de julio.
0: Listo.
6: Bienvenido junio.
0: ¡Junio! Se fue. ¡Llega junio! Ya hoy arrancan con los memes, ¿no? Estén listos para... Yo me imagino que Andrés también se va a poner en esa tónica. Yo me imagino que sí. Que mi querido Andresito Cardona en un ratico comienza con los memes de julio. Algunos más interesantes que otros. Hoy van a colocar, ya me los imagino, el primero de julio. Y sale Julio echándose una en el baño, una fulca, una evacuación. La gente la tapa. No, son muy creativos. Yo escucho Olímpica, hola.
7: Olímpica, muy buenos días.
0: Buenos días.
7: Olímpica, la invitación Olímpica Estéreo, la número uno. Freddy Luna,
0: señor.
7: Buenos días, bendiciones para usted, familia.
0: Hágale.
7: Bendición para toda la familia Olímpica, aquí 24/7 de la 1:30 de la mañana, aquí trabajandito con las arepas antioqueñas, el tintico.
0: Dale, mi hermanito, muchas gracias, yo. Dios me lo bendiga, si usted es un berraco, levantarse todos los días a la 1:30 de la mañana, llueve, trae una relampaguez, sábado, domingo, día festivo, todo. Ahí anda escabellando. Anda como la sintonía olímpica, firme. Yo escucho Olímpica, hola. Buenos días.
8: Yo escucho Olímpica.
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8: Buen día, viejo Freddy Luna.
0: Manito.
8: Reportando full sintonía desde Atlanta. Aquí, laborando como todos los días.
0: Camelloso.
8: Y ahí un saludito para la mesa de trabajo también.
0: Dele, manita.
8: Aquí, trabajando fuertemente con la bendición de Dios.
0: Dele.
8: Y viejo Freddy Luna.
0: Dale, hermanito.
8: Muchísimas gracias y pues pasar un hermoso día. Muchas gracias, viejo Freddy.
0: Dale, mi hermanito, cuídate mucho, mi rey. Que Dios te bendiga. Que tenga un excelente turno, un excelente mes también. Lleno de buena vibra, de cosas bonitas, de cosas buenas. Y mucha sintonía de Olímpica Estéreo, que es lo que tiene que tener. Para arrancar el día. Ok. Arrancar el día bien, como diría el gran padre Lineros, tú sabes. Yo escucho Olímpica, yo sé que tú sabes. Vamos intercalando uno ellos. Vamos con mi querida Rosita. ¿Cómo estás, Rosita? Buenos días, Rosita.
9: Buenos días, Freddy.
0: ¿Cómo estás?
9: Dándole gracias a Dios por este mes que empezamos hoy. Siempre con la bendición de él.
0: Amén.
9: Ya siento, Guenticas, que ya en 19 días el mejor locutor de Olímpica Estéreo está cumpliendo años.
0: Gracias a Dios.
9: Freddy Luna. Gracias. Un abracito, Freddy, como siempre.
0: Dale, mi corazón. Aquí
9: escuchando Olímpica Estéreo, una vereda Palomas.
0: Amén y amén. Muchas gracias. Cuídate mucho, mi corazón de melón, la gran Rosita de Colombia. En la sintonía desde la vereda Palomas, 5 de la mañana con 20 minutos. Yo escucho Olímpica. A ustedes Dios me los bendiga, Dios les pague, Dios les multiplique, gracias por su cariño. Como diría el cacique de la junta, gracias por quererme tanto. La verdad que están muy bien correspondidos. Que Dios me los bendiga y con mucho gusto. Yo escucho Olímpica, dame vallenatico, por favor. Esa vaina, los inquietos. Yo escucho Olímpica. Se metió.

0: Ese es el WhatsApp de Olímpica, 321-514-1053. 321-514-1053.
1: Freddy,
0: hermanito, días. Buenos días.
1: Saludos desde aquí, desde la provincia de Lleida, en Cataluña, en España.
0: Muy bacano.
1: Como todos los días, aquí escuchando los Freddy.
0: Dale, hermanito.
1: Ese es el tipo. Bendiciones para usted, para la mesa de trabajo, para todos en Villavicencio. De aquí vamos camellando fuertemente, Freddy.
0: Dele, manito.
1: Aquí un olímpico conductor desde las carreteras de España. Ahí les echo un pitazo.
0: Dale, manito mío, cuídate mucho. El gran Junior, el gran JR. Desde Lleida, en España, camellando, manejando y escuchando Olímpica Estéreo. Un abrazo, manito mío, cuídate mucho. Feliz mes de julio también para ti. Gracias por la sintonía. La gente que anda haciendo patria. En España, en Estados Unidos. Camellando, produciendo, viendo por su familia. Cumpliendo su sueño de producir. De tener sus cositas acá. En la linda, hermosa Colombia. Tierra querida. 526. Buenos días, viejo Chato.
2: Ready, ready.
0: Mano.
2: Bueno, a trabajar también a camellar, ready.
0: Dele.
2: 5-5. Nada de agüita hoy, Freddy, porque Olímpica se metió.
0: No, nada, agüita no. No, y no queremos más agüita hoy. Hoy no. Bueno, arrancó julio así. Normalmente el primero de los meses, siempre el primero de julio, el primero de junio y el primero de mayo había llovido. Hoy no sé. Vamos a ver. Marca que no. Marca que no, pero una cosa dice el burro y otro el que la va en silla. Yo escucho Olímpica, buenos días.
3: Freddy Luna y señor de trabajo de Olímpica Astorio, muy buenos días.
0: Buen día.
3: Acá desde el barrio San Carlos, o sea, alistándome para salirle al toro.
0: Dele, mi hermano.
3: A Olímpica Estéreo.
0: Se metió. Dele, papá, muchas gracias, Dios me lo bendiga. El gran José Toro está en la sintonía escuchando Olímpica Estéreo. Dios me lo bendiga, un abrazo, viejo José, que tenga excelente producción hoy. Hola, buenos días.
4: Buenos días. Aquí nuevamente reportando sintonía desde el Macunaíma, dándole gracias a Dios por un nuevo día, un nuevo mes, una nueva mañana, y también saludando a mis seres queridos en Bogotá.
0: Listo, mi querida Carmen, saluditos a ellos. Un abrazo para ti también, cuídate mucho. Excelente mañana y bendiciones. Buenos días, hola.
5: Buenos días, compita.
0: Óigalo.
5: Buenos días, les habla el viejo Héctor con el viejo Miguel.
0: Da, esa dupla.
5: Ombliguito de la semana. Yo escucho y los invito a escuchar Olímpica, la se número metió. Uno. ¡Se metió!
0: ¡Eso!
6: ¡Se metió!
0: Sí, señor, miércoleto. Miércoles de 50-50, semana cortica, luego de los festivos. Se viene ahora el CETRE, que ya está planillado y parrillado. Que el 13 de julio es festivo. Y de ahí, pues, obvio, el 20 de julio, que es la fiesta de la independencia, grita el mundo americano. Yo escucho Olímpica, buenos días.
4: Hola, Freddy.
0: Hola.
4: Buenos días.
0: Buenos días.
4: Bendiga desde amén. Aquí, desde Valencia, España.
0: Hostia.
4: Recibiendo este nuevo mes con mi cumpleaños.
0: Ahí.
4: Hoy cumplo un año más de vida, gracias a mi rey del cielo por permitirme otro nuevo año de vida. Rey de Luna, buen día, Dios los bendiga. Extraño mucho a mi Villavicencio del alma.
0: Sí, me imagino, mi corazón. Un abrazo a la distancia, rompe costillas, lleno de buenos deseos, de buena vibra, que pases un día lleno de bendiciones, que me la consienta mucho, que le llenen de detalles, un mensajito, una llamadita, un saludo a la gran Lucía Murillo. Anda celebrando cumpleaños, arrancando el mes de julio con toda, con su cumpleaños. Hoy pagamos la prima. Hoy pagamos la prima de $500,000 con Olímpica. Está planillado ahí, primero de julio, o sea, hoy. También tendremos invitados en la mesa de trabajo de temprano, es más bacano, pendientes para saber quién llega, quién va a ser el artista invitado hoy. Con Olímpica, importante que esté siempre conectado a redes sociales, que esté también conectado al 321-514-1053. Pedirle al locutor de turno que lo agregue. Escucho Olímpica, buenas. Hola.
7: Freddy, muy buenos días.
0: Buenos días.
7: Olímpica Estéreo. Dando gracias a Papito Dios por mi mes que acabo de terminar.
0: Ajá.
7: Gracias a Papito Dios que estuvo lleno de bendiciones. Y agradeciendo por el nuevo mes que comienza. Y deseándole un feliz mes a toda la mesa de trabajo. Bendiciones.
0: Vale, muchas gracias, bien recibido. Es usted muy amable. Dios me la bendiga igualmente. Bendiciones, fantabuloso inicio de mes de julio que viene con todo. Ya vamos a esperar al padre Giovanni para que nos regale su oración de la mañana. Este nuevo mes con 31 días. Para ser feliz el día 182 del año. Hace 40 años iniciaba la visita del Papa Juan Pablo II aquí a Colombia. Duró 7 días y recorrió 10 ciudades. ¿Se acuerdan? ¿Sí se acuerdan? Claro que se acuerdan, ¿verdad que sí? Yo escucho Olímpica Estéreo. Son datos y hay que darlos. Igual vamos a buscar por acá para tenerle toda la información. Un día como hoy, hace 40 años. 1986, primero de julio. Yo escucho Olímpica, 5 de la mañana con 32, Gallito Madrugador.
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0: Olímpica Estéreo. La visita a Bogotá el primero de julio. El 2 de julio estuvo en Chiquinquirá, el 3 de julio en Cali, el 4 de julio en Popayán, Tumaco y nuevamente en Cali, el 5 de julio estuvo en Chinchiná y Medellín, el 6 de julio estuvo en Bucaramanga, en Armero, cuando pasó aquella tragedia, ¿se acuerdan? De las ruinas de Armero, en Lérida, Tolima, en Cartagena y el 7 de julio en Barranquilla. Yo escucho Olímpica, son las 5 de la mañana con 32 minutos, en la emisora que más se oye, la dueña de la sintonía Olímpica Estéreo. Buenos días.
8: Buenos días con Olímpica Estéreo.
0: Olímpica Estéreo. Voy con más oyentes. ¿Con quién me quedé por acá? El saludo. Por acá, buenos días. Yo escucho Olímpica, hola.
9: Buenos días, Olímpica. Reportando sintonía desde Requena, España.
0: Ah, vale.
9: Aquí abajo el rayo de sol estamos a 38 grados.
0: ¡Sordo!
9: Más secos que una tostada, ¿verdad?
10: No aguanto más.
0: Dale, mi hermanito, Dios te bendiga. Al gran chulo, anda en la sintonía. En los USA. En los Estados Unidos, dale manito mío, muchas gracias yo. Gracias, gracias, gracias. Ahí está en la sintonía desde Estados Unidos a través de la Olímpica. A través

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1: ¡Olímpica! 5:37 a.m. Padre, nuevo día, nuevo amanecer. Ya va aclarando un poco la mañana. Nuevo mes. Los oyentes a la espera de su voz de aliento. Esa palabra que cambia el chip en muchos de los oyentes que andan ahí en la sintonía escuchando Olímpica Estéreo, que necesitan del Señor, del Creador, del dueño del apartamento azul, esa palabra de gozo y de vida.

0: con los buenos días, padre. ¿Cómo está usted? ¿Cómo me le da? Qué gusto saludarlo, tenerlo por acá nuevamente. Es un gustazo en la mesa de trabajo.
1: Con los muy buenos días, baby. Buenos días, familia Olímpica Estéreo. Iniciamos un nuevo día con la bendición de Dios, también un nuevo mes. Coloquémonos una vez más en sus manos y depositemos la confianza de que este mes llegará aún más cargado de bendiciones. Del profeta Amós en el capítulo 5, 14, 15. Busquen el bien y no el mal, y vivirán. Y así estará con ustedes el Señor Dios de los ejércitos, como lo desean. Odien el mal, amen el bien, defiendan la justicia en el tribunal. Quizás se apiade el Señor, Dios de los ejércitos, del resto de José. Palabra de Dios. Buenos días, mi Padre, mi Dios, mi Señor. Una vez más me levanto para poner la mirada en el cielo, expresar con mis labios toda mi gratitud. Hoy me bendices con el inicio de un nuevo mes y es una prueba real de tu grandeza. Gracias, Padre bendito, por el mes que culminó. Tu grandeza y tu amor siempre estuvo acompañándonos. Mi Señor, mi amor, mi Rey, permíteme llenar este día de grandes oportunidades. Este día será más que especial porque quiero iniciarlo contigo. Un gran día lleno de tu presencia en cada hogar, pero también cargado de tu gracia y de misericordia. La bendición de Dios Todopoderoso, que es Padre, Hijo y Espíritu Santo, descienda sobre ti y tu familia, tu trabajo los acompañe siempre. Bendecido día para todos, fuerte abrazo en el Señor.
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0: Gracias, Señor Jesucristo. Gracias, Padre Giovanni. Muy amable, muy atento. Muchas gracias. 5:46. 5:46. A esta hora reportan accidente entre conductor de amarillito y motocicleta.
1: Olímpica, accidente de taxi con moto aquí en la báscula.
0: En toda la esquina de la báscula.
1: Con moto en la báscula.
0: Listo, mi querido Olímpico conductor. Entonces, el reporte que llega hasta ahora, 5:46. Ahí en todo el sector, en toda la snacky, en toda la esquina de la báscula se presenta esta novedad que reportan los oyentes. 5:46, el resultado de chances y loterías que le debía de ayer festivo. Bueno, antier festivo para ayer. La lotería del Tolima, 5678. 5678, la lotería del Tolima. Lotería del Huila, 8858. Mucho 8, ¿no? 8858, la del Huila. La lotería de la Cruz Roja, 9289. 9289, lotería de Cruz Roja. Y la lotería de Cundinamarca, 5191. 5191, la lotería de Cundinamarca. Con los chances, Astroluna con el signo Piscis, 8432. 8432, Astroluna con el signo Piscis. Astrosol, 9163. 9163 con el signo Géminis, Astrosol. Y le regalo las ñapas, paisita 17159. Cafeterito tarde, 7289. Dorado Día, 4268. Y Antioqueñita 17558. Tendencias, muchos 8 y muchos 9. Para que lo tenga ahí presente y pendiente. Yo escucho Olímpica, 5:48, ya viene temprano, es más bacano, sigan conectados ahí en la señal. Tendremos invitados, toda la gozadera, un nuevo día, pagamos la prima hoy. Cositas para este día miércoles con Olímpica Estéreo.

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1: Las 5 de Olímpica, 52 minutos, 5:52, ya viene temprano, es más bacano. Van enviando información que tengan, por favor, al 321-514-1053, el WhatsApp de Olímpica Estéreo.
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3: Escuchen esta vitamina. Escucha, porque te va a dejar un mensaje claro. Esta vitamina te va a dejar una reflexión en tu vida. Jesús estaba siendo crucificado, golpeado, humillado, y aún así dijo: Padre, perdónalos, porque no saben lo que hacen. En el momento más oscuro, en el momento más doloroso, colgado en la cruz, Jesús oró: Padre, Padre, perdónalos. Eso que hizo Jesús rompe cualquier lógica humana. ¿Por qué perdonar cuando duele? ¿Por qué hacerlo? Mi amigo, eso que hizo Jesús es una decisión espiritual. El perdón no valida la injusticia del otro, sino que te libera del veneno del rencor. El odio te encadena al agresor. El perdón te devuelve la llave de tu propia paz. Escucha bien, el perdón no justifica lo que pasó, pero te libera del peso. Mientras tú no perdonas, vas a seguir atado a ese momento. No cargues con el peso del resentimiento, porque es un equipaje que Dios nunca te pidió llevar. Perdona para que así sanes. Suelta para que avances. El perdón es tu libertad. Que Dios te bendiga inmensamente y que tengas un hermoso día agarrado de la bendición de Dios. Recuerda que Dios es bueno, Dios es grande.
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0: la mañana con 7 minutos, 6 con 7 minutos. Buenos días, bienvenidos a Temprano es más bacano con Olímpica Estéreo. Miércoles, hoy es día nuevo, nuevo mes, primero de julio del 2026. Yo escucho Olímpica Estéreo. ¿Cómo están? Buenos días, saluditos, un abrazo a todos. Ya estamos listos para entregarles la gozadera de la mañana, para arrancar con todo este mes de julio. La alegría del primer lugar, hoy entregamos la prima millonaria de medio millón de pesos. Andrés ya está feliz, qué bien.
1: Está feliz, qué cara de felicidad.
0: ¿Qué más? Bueno, se vienen cositas para este mes de julio, sigue el mundial, sigue jugando nuestra selección Colombia, hoy tendremos invitados en la mesa y mucho más para este miércoles. Pásame esa alegría, mi querido Andrés Cardona. ¿Cómo está? Con los buenos días.
2: ¿Qué más, compañeros? Trasnochado a ver el partido de partidazo de México anoche. Uy, sí, contra Ecuador, hermano. No haciéndole fuerza a los ecuatorianos y salen con el partido tan malo.
0: Uy, se nota que no quedó? Durmieron.
2: 2-0 ganó México.
0: Se nota que no durmieron, ¿no? No los dejaron descansar.
2: No, claro, y es que y creo que el Ecuador, la Federación de Ecuador, elevó una petición a la FIFA de que esto no volviera a pasar. O sea, no los dejaron dormir. Iban a hacerle bulla al hotel. Apenas entró Ecuador al estadio anoche, empezaron a buchearlos, pues igual eso en el estadio hace parte del folclore y todo lo que pasa en el fútbol.
0: El avión tenía que durar de, no sé, creo que el aeropuerto a no sé dónde, de 3 horas, se demoró 9. ¡Nazo! Le hicieron de todo, ¿para qué?
1: ¿Y ese partido dónde fue?
2: Ese partido fue en Ciudad de México.
1: Y los fastidiaban para agotarles.
2: Sí, claro, eso, mejor dicho, le hicieron de todo, eso es pues, normal, pero es que en un mundial también ya como que...
0: Sí, no, pero está jugando bien, ¿no? O sea, a mí me parece que está jugando bien, pese a que...
1: O sea,
0: ¿y
1: pero ya quedó el primer tiempo, eliminado Ecuador?
2: Ecuador ya quedó eliminado. O sea, ya. En el primer tiempo jugó bien en México, ya en el segundo, pues, se le fue encima a Ecuador, pero a la larga no pudo definir y eso quedó así 2-0.
0: No, yo mis...
2: A lo último expulsaron a un jugador de Ecuador, por lo que trató de como hablarle al otro jugador de México y se tapó la boca antes de una vez lo expulsaron.
0: Yo a mis 40 años ya no aguanto 2 partidos. Seguido ya. Primer medio tiempo y a dormir, mijo. Que mañana hay
1: que... Yo me quedo dormida en el del programa de humor,
2: Dijo la Chiti, yo me quedo dormida en el del mediodía. ¿Cómo es que llama el cuál era el partido del mediodía?
0: El de Francia.
2: No, ese fue a las 4.
1: No, el del mediodía me quedé dormida, no pude.
0: ¿Sí? ¿Se fue el segundo o fue el primero?
2: Chiti, en Costa de Marfil, Noruega, me quedé dormida, no vi los goles de Haaland.
0: Ah, sí.
1: ¿En serio? No pude.
0: No, esa es mi hora.
1: Bueno, yo me quedé, uy, no, es que...
0: La hora es sagrada. Pechine, ¿cómo estás? Buenos días, ¿cómo amanece? Tome cafecito tranquila. Ya, ¿cómo estás? Buenos días, ¿cómo amaneces?
1: Consejito, hola, buenos días a todos mis compañeros, bueno, a los dos, porque cada vez somos menos, ¿no? Cuando este se reintegra el viernes, esperemos que llegue.
0: Espere, le busco aquí el... No,
2: ¿cuál viernes?
0: Espere, le busco, déjeme, a ver dónde lo tiene mi querido Andrés.
2: No, Chiti, ¿cuál viernes?
0: No, lo encontré.
1: ¿Este viernes?
0: Ya. Ahora sí, ¿cuándo, el viernes?
1: El viernes.
3: ¡No!
1: Pues según la nómina tiene que llegar el viernes, ¿no?
0: Ay, no. Te escucho, Olímpica. Buenos días a todos, es un nuevo mes. Va avanzando, va rapidito, ¿les parece, Andrés? ¿O va a su manera, Chiti?
1: Ya está. Uy, no, Julio. Va muy rápido.
0: ¿Va muy rápido?
1: Uy, sí.
0: Ya entró en nada desde septiembre.
2: Estamos aún fuera del lugar de Davison Sánchez para decir desde septiembre.
1: Porque ese meme me lo enviaron ayer cualquier cantidad de veces, que es muy bueno.
0: Y todavía no estamos listos. ¿Está listo, Lichita? Ya no estoy listo para septiembre todavía, desde septiembre.
1: Uy, no.
2: Lichita, lista para decir, no cuenten conmigo.
1: Ya estoy lista, no cuenten conmigo.
0: Lichita, ¿usted sabe contar? No cuenten conmigo.
1: Ay,
0: hombre. ¿Encuesta, Andrés?
2: Sí,
0: correcto. Diga siempre. Yo escucho Olímpica 321-514-1053, el WhatsApp de Olímpica, pendientes porque hoy entregamos la prima. Vaya enviando toda la información en la mañana de las 9 primas que se apuntaron durante estos 15 días. A apuntar también nombre, apellido, barrio, teléfono, toda la información al 321-514-1053.
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0: ¡Remedio!
2: Pues la pregunta del día era la siguiente.
0: ¿Cuál?
2: ¿Cómo va el mundial para usted? ¿Cuál es la selección favorita?
0: Eso.
2: 1, Francia.
0: Sí, eso ni se diga.
2: 2, España. 3, Argentina.
0: Uh-huh.
2: Y 4, Colombia. Ah, yo metela ahí, claro.
0: Sí. Yo me reí porque dije, tenía que ir de primero.
2: Francia, España, Argentina, Colombia.
0: Francia, Argentina.
2: Para mí Francia.
0: Lo que viene mostrando Francia, uy, no, es compacto atrás, el arquerazo se saca unas a veces bien rebuscadas y esa delantera ni se diga, Olise, Dembélé y Barcola a veces y el propio Mbappé, no, eso te echo un cuento. Vamos a ver qué dicen los oyentes.
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2: Pues los colombianos estamos con el positivismo al 200%, porque con el 72% dijeron que Colombia.
0: Estamos con la realidad.
2: Un poco alterada. Con el 72% Colombia, dice nuestros oyentes, y le tiene mucha fe a nuestra selección Colombia.
0: Con eso montamos como 10 iglesias, con esa fe.
2: Ajá. Y como viene jugando, pues nuestros oyentes dicen que Colombia puede ser una de las favoritas a este Mundial de 2026. Seguido por Francia en el segundo lugar con el 21%, después en el tercer lugar Argentina con el 4% y de último España con el 3%.
0: La gente no quiere Argentina ni a palo, ¿no?
2: Ni a palo, no. Dice, ¿por qué no me... hubiera metido a Inglaterra en vez de Argentina?
1: ¿Por qué? ¿Por los créditos?
2: Sí, es que yo no sé.
1: ¿Y qué? Sea, ¿porque tienen fama que les regalan muchas cosas? ¿Algo así?
2: Infantino, sí, a Messi.
0: Sí, ahí en el centro montaron una vaina que se llama Detalles Messi, todo regalado.
1: Ok. Y yo me imagino a Paraguay viendo jugar a Francia, ¿no?
2: Uy, sí. Uy, sí. Uy,
0: Paraguay, Dios mío, señor, sálvame. Salió de Guatemala, va a meterse en Guate, peor de... Y la gente lo compara, sí, ¿no? Sí, que Alemania, que le ganó a Alemania. Yo, pero va a comparar a Alemania de hace día. O sea, Alemania ni juega contra Francia, que viene volando. Ay, Dios bendito. 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
1: Ay, bueno, ya vamos a hablar porque hay gente que va a ir a...
2: ¿A qué chido?
1: ¿A dónde? ¿Cómo se llama el cerro de Bogotá? Monserrate.
2: Monserrate.
1: Pues para, de alguna manera, detener la brujería del brujo, de brujo Gana.
2: No, pero ya se pifió, porque dijo que... ¿Cuál fue uno de los partidos que dijo ayer? Pereira...
0: Aquí tenemos hasta las 10.
2: No, que Costa de Marfil le ganaba a Noruega.
1: Ah, sí, él dio ese
2: ya marcado. Se pifió en ese.
0: Sí.
2: Uno de los resultados también dijo era que Cabo Verde le ganaba a Argentina.
0: Sí, dijo que lo eliminaba.
2: Y que ya tenía rezado a James.
0: Upa, carajo. Los de Paraguay que...
3: Diablo, qué difícil, me la pusiste.
2: Le tocó una llave difícil.
3: Qué difícil me la puso, diablo. Fácil. Para mí no está fácil, para ti está fácil.
0: Los de Paraguay. Yo, no, no hay otro más. Y si ahí pasaría, ¿qué? España, ¿no? Dios mío, bendito. Yo escucho Olímpica 6:15, ya venimos con toda la información. Ustedes conectados en el 321-514-1053, el WhatsApp de Olímpica.

0: 6 de la mañana con 19 minutos. 6:19 minutos. 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Resumen informativo acompañado de ustedes, los oyentes que ya están conectados en el 321-514-1053. Esta mañana, muy temprano, mi Chiti, mi querido Andrés, se presentó una novedad, un accidente ahí en el sector de la báscula.
1: Olímpica, accidente de taxi con moto aquí en la báscula.
0: Sobre las 5:40 de la mañana, Olímpico conductor de amarillito y motociclista. Eso fue a las 5:40 de la mañana, el reporte de los oyentes en el 321-514-1053. Yo escucho Olímpica. Bienvenidos al resumen informativo de temprano, es más bacano, día miércoles comenzando el mes de julio.
2: 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Bueno, hay alerta porque presentan deslizamientos en Quetame, enciende alarma sobre Río Negro. La gobernación del Meta mantiene monitoreo permanente sobre el Río Negro tras deslizamiento en Quetame y llama a comunidades ribereñas a reforzar medidas preventivas. La gobernación del Meta intensificó el monitoreo técnico sobre la cuenca del Río Negro y emitió un llamado preventivo a las comunidades ribereñas de Villavicencio, Acacias, San Carlos y Puerto López tras el deslizamiento registrado en Quetame, Cundinamarca, que habría generado un posible represamiento en la quebrada Estaqueta. Bueno, aunque no se reportan afectaciones en el departamento, las autoridades mantienen vigilancia permanente para anticipar cualquier eventualidad y proteger la vida de la población.
0: 6:20, Olímpica te acompaña, Olímpica te informa. Yo escucho Olímpica, se sigue hablando de cosas de Venezuela. Ayer hablábamos de las entregas de ropas y cosas, Chiti, que no estaban en muy buen estado, ¿no? Pues hoy salió otra novedad allá en Venezuela. Capturan a policías señalados de agarrar el dinero y pertenencias de las personas que estaban entre los escombros. ¿Cómo la ve?
2: Nah.
0: No, pero que estábamos. Autoridades venezolanas informaron que los funcionarios fueron separados de sus cargos y presentados ante la justicia por presunto saqueo durante la emergencia. Con esa ayuda, ¿para qué más? Las autoridades de Venezuela informaron la detención de varios funcionarios del Cuerpo de Investigación Científica Penal y Criminalística, CICPC, señalados de presuntamente apropiarse de bienes de valor que pertenecían o permanecían más bien entre los escombros de edificaciones afectadas por los recientes terremotos en La Guaira. De acuerdo con el comunicado, los agentes habrían aprovechado las labores que desarrollaban en las zonas para quedarse con dólares, relojes y pertenencias que habían en las casas.
3: Eso casi siempre se activa, Freddy, Chiti y oyentes de Olímpica. Siempre que hay un desastre, algún tipo de situación como esta que está ocurriendo en Venezuela, siempre van los vivos. Incluso dicen que han visto gente entrar a los conjuntos que no saben si es a robar, que lo que se cree es que eso suceda. Incluso también se ha hablado de que se han llevado, o sea, aprovechan de que hay niños por ahí sin supervisión y todo eso, y llegan y se los llevan. Entonces, todo este tipo de cosas aprovechan los de mal corazón para cometer todos estos delitos.
0: Ahí ha pasado de todo, mi querida Chiti. Cuerpos, ayer sacaron un muchacho, lo sacaron con vida, falleció estando ahí y ahora no aparece el cuerpo. Entonces, cosas y casos, ya cuerpos que no aparecen. También se hablan de saqueos, puntos así de negocios que se cayeron. Pero ¿qué dices tú, Andrés y Chiti? ¿Es contraproducente que se pierda comida o que se la lleve la gente, no? ¿Qué dicen
3: pues,
0: ¿qué vendría siendo? ¿Qué saqueo, robo? ¿Qué? ¿Cómo dicen ustedes? ¿Qué piensan? Que yo digo, pues que se pierda la comida, mejor que la lleve la gente, ¿no? Pero pues,
3: bueno, también está mal. De pronto las tiendas, de pronto por ese lado se puede ver, pero entrar a una casa a sacar lo que
0: hay. A la casa sí, ¿no? Y vi por ahí también almacenes que gente llevando neveras y lavadoras.
3: Me imagino.
0: Ya eso sí es otra cosa. Ya eso no es de comer, ya eso sí es un saqueo como tal, un robo. 6:23, Olímpica te acompaña, Olímpica te informa. Yo escucho Olímpica, Andrés Cardona.
3: Pues, con videos de seguridad se ve cuando tratan de robar a una joven con un cuchillo de esos que le llaman mataganado. Pues dos jóvenes que se movilizaban en una motocicleta atracaron con un cuchillo tipo mataganado a un joven, a una joven que esperaba para ingresar a su vivienda en el barrio El Buque en Villavicencio. La víctima alcanzó a correr para ponerse a salvo, evitando que el hecho terminara en una tragedia. Sin embargo, los delincuentes lograron huir con su bolso. Cámaras de seguridad que registran el hecho mostraron este nuevo caso de hurto. Se hace desde luego el llamado a las autoridades para identificar y capturar a los responsables. Payes, aquí en el sector del barrio El Buque, aquí cerquita de Olímpica Estéreo, se registra este hecho donde dos jóvenes que se movilizaban en una motocicleta atracaron con un cuchillo tipo mataganado a una joven que esperaba para ingresar a su vivienda en el sector de El Buque de Villavicencio.
2: ¿Pero le alcanzaron a robar?
3: Sí, claro, se le llevaron el bolso. Alcanzaron a llevar el bolso, ya dice que corrió, igual se le llevaron el bolso, pero pues de pronto evitar una tragedia y que pudiera ocurrir algo más.
2: ¿Sabe qué pasa? Es que la gente a veces es confiada en sectores de estrato alto, como el caudal o el buque. No, estrato alto, por el contrario. Okay. Sí, creen que no roban y ahí ya, digamos, los delincuentes ya los tienen sitiados porque, pues, lamentablemente, a veces las mujeres somos muy confiadas o no sé.
3: Y ya andan hasta sin casco, porque en el video se ve que llegan ahí, pasa primero una moto. Imagínate. Y ella está sentada como en el andén afuera de la casa. Ajá. Y después llegan, pasa otra moto, que esa es la que viene sin luces, viene con las luces apagadas, viene sin casco.
2: ¿Eso fue en la noche o en el día?
3: Sí, fue en la noche. Sí. Y llega y el parrillero se le lanza, le tira con el cuchillo, ella sale corriendo, él le alcanza a quitar el celular y ella deja el bolso tirado. Entonces, cuando pues ella sale corriendo, él se devuelve a montarse en la moto, se lleva el bolso y pues comete el hurto.
0: Ah, caramba, ¿no? Y con tremendo cuchillo eso de matarillo. Ajá. 6 de la mañana con 25 minutos. Quebrada Estaqueca, Chiti.
2: ¿Estaqueca?
0: Estaqueca, ajá. Dice por acá un oyente. Mi pueblo, Dios santo.
2: Dios mío.
0: Yo escucho Olímpica, 6 de la mañana con 25 minutos. Sigue moviéndose la tierra en Colombia. Tembló, Chiti, tembló anoche, tembló. Nuevo temblor en Colombia, sacudió la medianoche del martes. Conozca la magnitud. Sí, señor. Del 30 de junio fue de 3.1 y el epicentro en San José del Palmar, en el departamento de El Chocó. Sigue moviéndose la tierra en muchas partes del mundo, porque también vi por ahí que reportaron en Perú. Ahora fue en Colombia en la noche de ayer, 11:57, casi a la medianoche. 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
2: También, conocimos del caso de Nicole Torres. Así fue identificada la mujer trans, habitante de calle, asesinada a tiros el fin de semana en el barrio Villa Suárez de Villavicencio. Al parecer hubo una riña que deja como resultado la muerte de esta mujer, que se hacía llamar Nicole Torres. Ajá. Y esta persona muere en riña callejera, fue asesinada a tiros el fin de semana en el barrio Villa Suárez de Villavicencio.
0: Yo escucho Olímpica Estéreo, la emisora que te acompaña y la emisora que te informa con las noticias nacionales, locales, regionales e internacionales y nacionales también. 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A Maduro se le agravó la situación en Estados Unidos. Unas familias en Venezuela lo demandaron, señor. Al caído líder del régimen del vecino país, lo responsabilizan de asesinatos de sus seres queridos entre el 2017 y 2020. Crimen del que lo acusan estando en Estados Unidos. 6:27 minutos.
3: Pues gracias a la denuncia oportuna de la ciudadanía, uniformados de la Policía Nacional hicieron efectiva la captura en flagrancia de un hombre de 20 años en el barrio La Florencia de Villavicencio, quien minutos antes había hurtado el celular de una mujer mediante modalidad de raponazo. Pues el apoyo oportuno de la comunidad que presenció los hechos permitió la detención de este sujeto, el cual fue dejado a disposición de la Fiscalía de turno por esta conducta delictiva.
0: Estaba hablando de con Andrés ayer de lo Infantino, ¿no? Tiene que estar en todos los partidos. Vuela de aquí, sale para aquí, corre para allá. En 16 días ha viajado más que lo que 78 personas viajan en un año, mi chico.
3: Imagínese. Oye, es que yo les contaba la vez pasada, lo criticaban los ambientalistas de que todo el mundo tratando de hacer algo por el calentamiento global y mostraban la imagen de los desplazamientos aéreos de Infantino en el Mundial.
0: Infantino contaminó en 16 días lo que 78 personas en un año. ¿Cuántos viajes ha hecho? En su jet privado sale de aquí. ¿Hoy para dónde va? Hoy tiene partidos con Inglaterra y demás. Bueno, las ciudades serían en este caso, no sé si en Estados Unidos, me imagino, y algunos otros en Canadá y otros en México.
2: Oiga, y ese señor, digamos que una de las imágenes, porque siempre captan los famosos que van a los partidos, ¿no?
0: Ajá, sí, que lo acompañan. Entonces,
2: por ejemplo, el secretario de Estado de Estados Unidos, ahí lo captaron en imágenes, Marco Rubio.
0: ¿Rubio?
2: Sí,
0: Marco
2: estoy Rubio, viendo Colombia-Portugal, ¿no? Uh-huh. El presidente de la FIFA, uh-huh. Infantino.
0: Carlos Vives.
2: El director del FBI. O sea, vieron ahí sentaditos juntos el partido Colombia-Portugal. Digamos que sí. Esas semejantes eminencias, ¿no?
0: Sí.
2: El poder tras el poder.
0: No, y es que de los partidos de ronda de grupo fue el más vendido, ¿no, Andrés? Más de 30 millones.
3: Era el que más atractivo traía para mucha gente que quisieron pues presenciar este partido entre Cristiano Ronaldo y Argentina. Pues Infantino hoy no sale de Estados Unidos, tiene que estar en Atlanta, primero viendo el partido entre Inglaterra y República Democrática del Congo, después tiene que desplazarse a Seattle para ver a Bélgica y Senegal. Y después se desplaza hacia Santa Clara, en Estados Unidos, eso al pie de San José, California, para ver Estados Unidos, Bosnia-Herzegovina.
0: Esos retrasos de partido, ayer pues en Segupo, cuando yo vino que tiene un retraso de una hora, eso es que no llegó Infantino. Entonces,
2: ¿en el partido de ayer?
0: Sí, sí.
2: No, hombre, ¿será por qué? Por el mal tiempo,
3: tormenta,
2: ¿no?
3: Sí, por tormenta eléctrica.
0: Porque se atormenta una vecina. Se avecina una tormenta. Yo escucho Olímpica, buenos días.
4: Olímpica, buenos días, Dios los bendiga. Es para hacer esta denuncia de este cráter, que eso está grandísimo aquí llegando a la séptima brigada por el costado que va por el antiguo motel Mocoa. Ahí usted sale a la glorieta, ahí envío la fotografía para que por favor, si nos pueden colaborar, porque ese hueco ahí está con agua y eso está profundísimo, ya se han caído personas y pues no falta algo más grave. Muchas gracias.
3: Con ese, con la nota de voz, para que lo hubiera grabado ahí dentro del hueco.
0: Sí, como que... Digo, tremendo hueco, ahí se escucha el eco, como que lo grabó allá adentro.
2: ¿Dónde es? Es que el costeño me va a hablar internamente y no me va a escuchar. ¿Dónde, costeño?
0: Pere, le revisamos. Ah, mira aquí. ¿Usted que se guía?
2: No, pero aquí no, porque, o sea...
0: ¿Dónde? No, y usted que no tiene...
2: Aquí
0: no,
2: como no, porque yo estaba escuchando y...
3: Como usted, lo vemos en imágenes.
2: Como lo vemos en imágenes.
0: La chiti, yo no tengo Zoom. Espéreme.
4: Este cráter, que eso está grandísimo, aquí llegando a la séptima brigada.
0: Ahí está. Y ahora sí, y pasa todos los días la lluvia.
2: No, yo no paso por ahí porque eso es, creo que la vía Puerto López. O sea, esa no es mi ruta.
0: 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Oiga, se hizo ayer viral en redes sociales. Mire, Chiti, ese cielo en Caracas.
2: Ay, sí,
0: cielo rojo,
2: ¿no?
0: Rojo, ¿no? Da como miedo, como escalofriante escena del fenómeno que se dio en Venezuela luego del terremoto. Ese cielo rojo, rojizo. Tremendo. 6:31, pico y placa, Andrés Cardona.
3: Hoy en Villavicencio tienen restricción las placas de los vehículos particulares que termina en 9 y 0. Si su último número en su placa de su vehículo es 9 y 0, tiene hoy restricción en Villavicencio de 6:30 a 9:30 de la mañana. Y nuevamente se activa a las 5 de la tarde hasta las 8 de la noche. Hoy miércoles 1 de julio. Los Olimpia Varellitos desde las 6 de la mañana y hasta las 12 de la noche no transitan las placas que finalizan en 6.
0: Cuando hay así cambio de mes, no hay novedad con eso, ¿no? ¿Cierto?
3: No, señor, sigue el mismo curso.
0: Otra de las noticias que fue ayer viral es que ya hay nuevo ministro de Hacienda. De la Espriella confirmó otra ficha clave en su gabinete. El economista Miguel Gómez confirmó su designación como ministro de Hacienda en el gobierno de la Espriella.
2: Los nunca, ¿no?
0: Los de siempre. El presidente electo del lado de la Espriella continúa conformando el gabinete que lo acompañará desde el próximo 7 de agosto. Después de la primera reunión del equipo de empalme, confirmó que el economista Miguel Gómez Martínez fue escogido para asumir el Ministerio de Hacienda, una de las carteras con mayor desafíos para la administración entrante.
2: Él es hermano del senador electo, hermano de Álvaro Gómez Hurtado, el del, ¿cómo se llama el partido de ellos? Nacional, el...
3: De Salvación Nacional.
2: De Salvación Nacional. Él es hermano del senador y uno de los hombres más allegados al presidente. Ministro de Hacienda, ¿cierto?
0: Sí, va para la
2: Sonaban
0: Hacienda.
2: Varias mujeres y finalmente Abelardo se inclinó por el hermano del senador electo del partido Salvación Nacional.
0: Listo, ahí está. 6:32. 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
2: También les contamos que conducir sin haber obtenido la licencia de conducción se convirtió en la infracción de tránsito más cometida en el departamento del Meta durante el 2026. Según el más reciente balance del Instituto Departamental de Tránsito, en lo corrido del año se han impuesto 4.960 órdenes de comparendo, lo que representa un incremento del 62% frente al mismo periodo del 2025. De acuerdo con las autoridades, después de conducir sin licencia, las infracciones más recurrentes corresponden a transitar sin el seguro obligatorio y no realizar la revisión técnico-mecánica dentro de los plazos establecidos por la ley. El informe también evidencia que los motociclistas son quienes registran el mayor número de sanciones, con 3.463 comparendos seguidos por los conductores de automóviles. Las autoridades advierten que estas conductas incrementan el riesgo de siniestros viales y ponen en riesgo la vida de todos los actores de la vía. El director

0: y la seguridad vial en el departamento. Agregó que cumplir con requisitos como portar la licencia de conducción, el SOAT y la revisión técnico-mecánica no solo evita sanciones económicas, sino que contribuye a proteger la vida de conductores, pasajeros y peatones.
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2: Se capturan a alias Pipe y a su esposa señalados de distribuir droga con clorhidrato de cocaína y un arma en Restrepo Meta. Pues alias Pipe y su compañera sentimental conocida como Erika fueron capturados en flagrancia durante un operativo contra el microtráfico en Restrepo. Pues según el comunicado el pasado 26 de junio, el procedimiento fue realizado por la Policía Metropolitana de Villavicencio en coordinación con la Fiscalía General de la Nación. La captura se produjo durante una diligencia de registro y allanamiento en el barrio Villarreina. Según las autoridades, en el lugar fueron encontrados 1.342 gramos de clorhidrato de cocaína, un revólver y varios elementos que al parecer eran utilizados para dosificar estupefacientes. Entre los elementos incautados también había grameras, bolsas plásticas, frascos, computadores y celulares. Estos dispositivos fueron analizados para establecer si hay más personas vinculadas a la fabricación o distribución de drogas ilícitas en el municipio.
1: 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En esta mañana especial del día miércoles, hoy pagamos la prima, pendientes, enviando toda la información durante toda la mañana al 321-514-1053, el WhatsApp de Olímpica Estéreo. 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Campesinos en el departamento del Meta, Córdoba y Magdalena Medio denuncian amenazas. De acuerdo con la información proporcionada por la Agencia Nacional de Tierras, los departamentos más impactados por estos hechos de amenazas y demás es el departamento del Meta, Córdoba y el Magdalena Medio. En estas regiones se concentran los casos de amenazas, ataques y desplazamiento forzado contra familias campesinas. ¡Ay, ay, ay! 6:36 a.m.
0: Más de 132 mil vehículos ingresaron a Villavicencio este pasado fin de semana. Entre el 26 y el lunes 29 de junio ingresaron a Villavicencio 132 mil 39 vehículos, de acuerdo con el balance entregado por la Dirección de Tránsito y Transporte. El reporte evidencia el intenso movimiento de viajeros que registró la capital del Meta durante el puente festivo. El mayor flujo se presentó el sábado con 41 mil 439 vehículos, seguido del viernes con 34.902. El domingo se contabilizaron 29.000 ingresos y el lunes, con corte a las 10 de la mañana, otros 26.698 automotores. El secretario de Movilidad de Villavicencio, Luis Fernando Ramírez, afirmó que estas cifras reflejan la creciente afluencia de visitantes hacia la ciudad, situación que obliga a reforzar las estrategias de prevención y seguridad vial. Lo que dice el secretario es que Villavicencio continúa consolidándose como uno de los destinos más atractivos en las temporadas festivas del país. Esto nos lleva a fortalecer las acciones para garantizar la seguridad en las vías, tanto para los turistas como para los ciudadanos. ¿Dónde habían fiestas acá este fin de semana? ¿En Puerto Gaitán?
1: Gaitán, sí.
0: No nos
1: sí.
0: Recuerdo otro municipio que haya tenido fiestas.
2: No, señora.
0: Pues me parece muy buena la cifra, muy llamativa. 132 mil vehículos ingresaron a Villavicencio durante el fin de semana.
2: Porque las fiestas eran más para el Tolima, para el Huila, con San Pedro y San Juan.
0: Nosotros tradicionalmente celebrábamos porque hoy estamos cumpliendo años. Hoy nosotros como departamento estamos cumpliendo exactamente, ya le voy a decir cuántos años, 60 y algo. Pero lo que normalmente se hacía, el festival del Joropo se hacía para esta fecha, pero pues fue trasladado, que porque se cruzaba con el torneo del bambuco y del folclor. Entonces tradicionalmente siempre esta era la fecha utilizada para que nosotros realizáramos el torneo internacional del Joropo, porque hoy justamente el departamento está cumpliendo años, 66 creo que cumple. Bueno, Andresito me ayuda a buscar ahí cuántos años cumple el departamento, pero pues corrieron la fecha. Hoy celebramos, sí, 66 años de historia, cultura y orgullo del departamento, uno de los departamentos más bonitos, ¿no? Con unos paisajes increíbles, gente trabajadora, y bueno, seguimos creciendo como departamento del Meta.
1: El primero de julio de 1960, sí, Chiti. Como departamento. Correcto. Primer de julio de 1960. Yo escucho Olímpica a todos los municipios. Un saludo, un abrazo. Este querido bello departamento del Meta que tiene de todo, ¿no, Chiti? Tiene todos los atractivos.
0: Nosotros tenemos una gastronomía exquisita.
1: Tiene ríos.
0: La biodiversidad, ¿no? Bueno, tantos atractivos naturales, bondades. Bueno,
1: gastronomía.
0: Un departamento muy privilegiado.
1: Su música. su atardecer llanero.
0: La cultura, en fin, el folclore, no, tantas cosas bonitas para destacar de nuestro lindo departamento.

0: 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Camilo Ardila dice, y el castillo, habían fiestas en el castillo.
1: En el castillo habían, sí, pero no las promocionan
0: casi. Sí, no, no nos enteramos. Sí. Como tal, no, no teníamos el reporte. 6:40. 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
2: Bueno, entre la información también hay un video que están rondando en las redes sociales y buscan para identificar a este ladrón. Pues una familia denunció que ayer martes sobre las 2:30 de la tarde un sujeto ingresó a una vivienda ubicada en el barrio La Coralina, vía Quirpas, en Villavicencio, y se llevó un televisor. Ya no tengo para el partido, entonces. En un video exclusivo que se conoció en las redes sociales, pues quedó registrado el momento en que el individuo, al parecer, utiliza una llave maestra para abrir la puerta de la vivienda sin necesidad de forzar las cerraduras, cometiendo este hurto en cuestión de minutos. Pues este video se publicó en las redes sociales para que las personas que tienen información o conozcan a esta persona den información sobre ella para dar con la identidad o el paradero y comunicarse con las autoridades de esa persona que ayer ingresó a eso de las 2:30 de la tarde a una vivienda ubicada en el barrio La Coralina, vía Quirpas, y se llevó un televisor.
1: Yo ya con esa boletía de ese muchacho, yo creo que el mal lo entrega.
0: Pero no, hermano, nos dejó de. No, es que era solo por
2: el
0: partido. ¿No?
2: Es que no, solamente era por el partido. Venga, ya era mentira.
0: O sea, venga, devuélvalo. Jugamos el viernes, hermano. 6:40. 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Siguen saliendo cositas del caso Natalia Villalba, la cucuteña que fue encontrada muerta en una maleta en Bogotá. Ya le van a imputar los delitos a el británico Foster Martinson. ¿Cómo me vio ahí?
2: Bien.
0: Ah, bueno. El médico fue capturado en Quito, Ecuador, cuando, según las autoridades, pretendía abordar un vuelo hacia el Reino Unido para evadir la justicia colombiana. Lo último que se sabe, Chiti y Andrés, el man le escribía al Reino Unido diciendo que lo habían secuestrado, que lo habían drogado, que lo habían torturado, que necesitaba dinero para irse. ¿Y sabe qué es lo más jodido? Que sí le enviaban dinero. Desde allá le enviaban no sé cuántas...
2: libras esterlinas.
0: Libras esterlinas. Y el man con eso, pues, ya pretendía coger el vuelo desde Quito para el Reino Unido. 6:40. 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
1: Falleció Heidi Díaz. Heidi Díaz fue integrante de la selección meta de fútbol de salón. Ella permanecía hospitalizada porque duró casi 20 días hospitalizada luego de resultar gravemente herida en un accidente de tránsito ocurrido, eso fue el 13 de junio, en el barrio Las Camelias de Villavicencio. Ella se transportaba en moto, quedó muy mal herida, estaba recluida en centro asistencial, pero lamentablemente pues no ganó la batalla. Heidi, digamos que se destaca por su trayectoria deportiva como integrante de la selección meta de fútbol de salón. En muchas oportunidades tuvo la oportunidad de representar a nuestro departamento y siempre con muy buenos resultados, una mujer muy comprometida con este deporte. La veía uno también jugando en torneos aficionados, en torneos pues femeninos de microfútbol. Obviamente la partida de Heidi deja un profundo duelo y tristeza entre familiares, amigos y la comunidad deportiva.
0: Chiti, la vi por ahí el día del partido de Colombia en el Villa Julia, ¿no? Estaba ya compartiendo. Eso se activó, ¿no? Como más de 400 personas asistieron, estuvo la pantalla gigante.
1: Sí, eso es un evento que promueve la alcaldía de Villavicencio de alguna manera para dinamizar la economía de los comerciantes del centro.
0: Claro.
1: Sí, porque pues de todas formas pues venden cerveza, venden camisetas, venden chorizos, comida, ¿sí? Espuma, bueno, manillas, cosas alusivas, cachuchas de la Selección Colombia. Eso lo hicieron primero en los Centauros y ese último partido en el Villa Julia.
0: Qué bien, muy, muy bien. 6:43, queda habilitado ahí el 321-514-1053 para que te informen cualquier novedad de lo que esté pasando en la ciudad, cualquier novedad que esté pasando en el barrio, sector o cuadra, ahí estamos prestos. 6:43, Michiti.
1: A partir de hoy, 1 de julio, comienza el último mes para que los propietarios de predios en Villavicencio paguen el impuesto predial de la vigencia 2026. Entonces queda el último plazo, es que este es el descuento más alto. Entonces, empieza el último mes para pagar el impuesto predial con el 12% de descuento. Si usted no ha pagado el impuesto predial, aproveche este último mes porque va a estar con un 12% de descuento. Así lo dio a conocer la directora de impuestos, quien recordó que tradicionalmente este descuento presenta durante los primeros meses del año y luego el beneficio es del 6% hasta mitad de año, pero vea, se mantuvo el 12% de descuento. Cada año el descuento por pronto pago se aplica entre febrero y marzo. En el mes siguiente se reduce a la mitad. Después hay un periodo sin descuento y a partir de la mitad de año comienza a cobrarse intereses por mora, así que aproveche porque todavía está el 12% de descuento únicamente por el mes de julio del impuesto predial acá en Villavicencio.
0: Mes de julio que recién arranca hoy, que viene con cositas, ¿no, mi querido Andrés? Para el 15 ya se restan 2 horas más, quedamos que en 40 y ya serían 42. Dos más para el otro año o ya se estanca 42. Aquí.
2: No, ya ahí termina.
0: Ya ahí. Yo quería dos más. No, digo, pregunto. ¿Y qué más viene? El domingos y festivos al 100, ¿no?
2: Sí, pero no tengo la fecha exacta de cuándo es.
0: Ok, ya el 15 de julio ya sí lo de las horas. De descontar 2 horas ya queda en 42. Yo escucho Olímpica, ya también hoy arranca lo que dijimos ayer, lo del 620 que pasa a llamarse el RUI, Registro Único de Ingresos.
2: También, arranca sí, hoy. Señor.
1: ¿A cuándo juega Llaneros? Un saludo para Marlon Sierra que nos está escuchando.
0: ¡Listo, Marlon!
1: Referente y uno de los grandes jugadores que tenemos en nuestro onceno llanero que nos está escuchando. Un abrazo para el gran Marlon Sierra.
0: Listos para el 24 de julio a las 6:10 recibimos al Deportivo Pereira. Michiti, arranca la jornada 1 de 19. Llaneros contra Deportivo Pereira en nuestro querido estadio, 6:10 de la tarde, es el 24 de julio.
2: Toca esperar a ver si se da porque ayer estaban en protesta los de Pereira porque ya les debían 3 quincenas.
0: Iba a ser un viernes.
1: Oiga, se hablaba que el mexicano Miguel, el de que era el portero de Llaneros, se iba para
2: Bucaramanga, ahora están hablando de Tolima. Va para el Tolima.
0: Ah, vea, bien. Sigue moviéndose. 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

0: Ya venimos con la sección de cumpleaños. Atentos ahí en la sintonía, enviando nota de voz al 321-514-1053, el WhatsApp de Olímpica. ¿Quién anda celebrando cumpleaños en este primero de julio? 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

0: 7:03, celebramos cumpleaños hoy de los oyentes. Los que andan hoy celebrando en este primero de julio, versión 2026. Saluditos, un abrazo a todos. Pueden enviar ya su nota de voz cortica pero efectiva. ¿Quién anda celebrando cumpleaños? ¿En dónde y de parte de quién los saludamos en este primero de julio? ¿Qué se celebra hoy? Se los vamos a contar con Olímpica Estéreo. Hoy, mi querida Chiti, es el Día Internacional de la Fruta. ¿Qué fruta trajo hoy? ¿Banano, manzana, pera? ¿O cuál es la que más consume? ¿Cuál es la que
1: yo, la que más consumo?
0: Ajá.
2: La que más. A usted le gusta el banano. Yo siempre le veo que trae el banano.
1: Yo traigo banano, sí.
0: ¿Hartón? Es que... O sea, harto, bastante. ¿Hartón?
1: El banano y los arándanos.
0: Ah. Cuida, Andrés.
2: El banano, a mí me gusta más que todo el banano. Es sí. la fruta que siempre me ha gustado desde niño.
0: ¿Y si le dan papaya?
2: También, esa se come bien.
0: Hoy es el Día Internacional de la Fruta. Efemérides que surgió en el año 2007. Que busca concientizar el consumo de las frutas, hombre. Para una vida más saludable. Contribuye a mejorar la salud, a la nutrición de las personas. Así como a incrementar la biodiversidad y generar sostenibilidad. Uy, ¿cómo lo dije? Sostenibilidad ambiental. Día de la fruta. Yo escucho Olímpica. Pero, Chiti, ¿más que en jugo o les gusta más en...?
1: Yo sí tomo las frutas, o sea, yo tomo harto jugo.
0: Sí, a mí también me gusta más de jugo que con, ir a coger. Y, bueno, un banano sí, o sea, hay una manzana por ahí atravesada. O las fresitas con crema.
2: Esa es buena también. Sí.
0: Hoy es el Día Internacional del Chiste. ¿Algún chiste, Andrés? No, ninguno, ¿no? No, a ver. La Chiti, no.
1: ¿Chiste malo? ¿Qué
0: es? El día de la Chiti, hoy no estoy para chistes. Hoy es el día del chiste. Se celebra el primero de julio de cada año. Su objetivo es lograr a través del humor que todas las personas sean capaces de compartir momentos de alegría utilizando chistes y expresiones graciosas para que esto le ayude a hacer más grata su vida. Día Internacional del Chiste. Y hoy también es el Día Internacional del Reggae. ¿Le gusta el reggae, mi querido Andrés?
2: Bueno, ¿qué otro? No todo.
0: Este. No, all of us. Chiti. ¿Le gusta el reggae?
1: Chaggy era chévere, ¿no?
2: Sí, Chaggy también. Chaggy, Sean Paul. UB40.
0: ¿Esta? ¿Cómo se llama, Andrés?
2: El Go Pato. Go ese, Pato. Creo que ese es Pato Banton.
0: El Pato Banton.
2: Pato Banton.
0: Everybody telling me to. ¿Cómo me vive ahí con el inglés?
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0: Hoy es las clases de... ¿Cómo es? Duolingo. Hoy es el día del reggae, de esta música. ¿Qué otro reggae que le guste por ahí? No sé, V40 también, ¿cierto?
2: V40, sí. Para
0: de,
2: son buenos.
0: La de Keystone Town, ¿le gustan?
2: Esa también.
0: Keystone Town, canción sota. Yo escucho Olímpica, ya voy con los oyentes que andan por ahí en la sintonía diciendo yo escucho Olímpica Estéreo. Los oyentes, suélteme Keystone Town si la tiene, mi querido Andrés. Oye, esta vaina, Chiti. La playa, uno ahí. En las sillas estas que son tipo camita. Sabroso,
2: Por ejemplo, los que cantaban reggae eran gente de color. Jamaiquinos, africanos y todo eso. Y lo raro de este grupo UB40 era que eran todos de tez blanca y eran británicos. Entonces era como un grupo que se salía de lo que era el contexto del reggae y ofrecieron grandes clásicos de la música como esta canción, Kingston Town.
0: Hoy siempre hablar de reggae es hablar de Bob, ¿no? El máximo exponente, Bob Marley. Kingston Town. 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Dame música de la nuestra.

0: Arrillano, pariente.
1: Ay, mi llanura, ay. Con letra y música de Arnulfo Briceño, ¿no?
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0: Estamos de celebración hoy, el departamento del Meta, el querido departamento del Meta, celebra 60 años. El primero de julio de 1960. Departamento del Meta. Su capital, Villavicencio. Me va buscando datos por ahí, mi querido Andrés. Si los tiene, o la Chiti, que Chiti también tiene muchos datos del departamento. Chiti, así que de pronto si le puedo preguntar, no sé si se lo sepa o lo acorcho. El municipio más viejo del departamento.
1: San Martín.
0: San Martín. San Martín de los Llanos.
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0: 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Yo escucho Olímpica. Saluditos a todos. Vamos con la gente que anda celebrando cumpleaños hoy con Olímpica, que dicen: yo escucho Olímpica estéreo.
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0: Que la pases muy feliz y que cumplas miles de años.
4: Olímpica, muy buenos días. Quiero felicitar a mi sobrina Gabriela Campo Pérez en el barrio La Rochela por estar cumpliendo años en el día de hoy. Gabrielita, de parte de sus padres, de su abuelita, de todas sus tías, de sus primos, le deseamos un feliz cumpleaños, que Dios me la bendiga y le conceda muchos años más de vida. Feliz cumpleaños, te queremos, Gabriela, te queremos. Gracias.
5: Buenos días, Olímpica Estéreo, para desearle un feliz cumpleaños a mi princesa hermosa Paula Elisa Roldán, que está cumpliendo años hoy. Que sigue cumpliendo muchos años más, que Dios y la Virgen te colme de muchas bendiciones y te dé mucha vida y salud. Te amo, hija bella, Dios te bendiga.
0: Sí, ya decía yo, ¿por qué ripea tanto en la nota de voz, no? Porque se pega en el celular de...
6: Sí.
0: Entonces ahí ripea. 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Buenos días.
7: Buenos días, buenos días, Chite. Yo escucho Olímpica.
1: Buenos días.
7: Y a Chite, una pregunta. ¿Qué pasó con Mateo? ¿También ya lo sacaron de ahí de Olímpica o qué?
1: No. Es que está de vacaciones.
0: No, y aquí no saca nadie, uno mismo se saca. Aquí nadie saca. A Chiti ya lleva 20 años, ¿cierto, Chiti? Sí. Mateus también 20 años. Ya yo voy
1: para. Nosotros somos los más antiguos.
0: Ya yo voy para 8. 5 en Cúcuta, 3 aquí son 8. Ya Andrés lleva como 3 en Onda y 1 aquí, 14. Entonces aquí no de sacar nada. Está de vacaciones, está de vacaciones. Él está de vacaciones.
6: Esta semana entra.
0: Sí.
1: Sí, porque entra en viernes, pero ya no.
0: Será, compadre. Lo escucho, Olímpica, hola.
8: Buenos días nuevamente. Para desearle un feliz cumpleaños allá a Linda Caterine, a la niña Montejo, allá en las Arepitas, en Villanueva, Canales. Que cumpla muchos años hoy. Cate, porque Olímpica se metió.
0: Y es una de las cosas, ¿no, Chiti, a nivel nacional que identifica Olímpica? Que te da estabilidad y que siempre vas a encontrar ese locutor a esa hora o a través de Olímpica, que ya se vuelve una marca como la Chiti. Ya no, la Chiti, Olímpica, la Chiti. Ya Mateus, la Olímpica, Olímpica, Mateo, ya uno sabe ya relacionar. Yo escucho Olímpica, gracias a ustedes y los oyentes que andan por ahí en la sintonía diciendo yo escucho Olímpica. ¿Me tiene daticos, Andrés? Yo sí le tengo por acá daticos. Mi querida Chiti, un día como hoy, hace 40 años, llegaba el Papa Juan Pablo II. Luego de lo que pasó en Armero, ¿se acuerdan que eso pasó en el 85, en noviembre?
6: Sí, señor.
0: El Papa llegó al otro año, en el 86. Hace 40 años y recorrió 10 ciudades en 7 días. El Papa Juan Pablo II hace 40 años. Hoy es el día 182 del año, faltan 183. Semana 27, faltan 30 días para que termine julio. El próximo festivo será este 13 de julio, día lunes, por la Virgen de Chiquinquirá. Este sí lo recuerdo yo, me recuerdo tanto porque fue para esos días que fui a conocer por primera vez Barranquilla, cuando Once Caldas ganó la final de la Copa Libertadores ante Boca Juniors. Andrés, ¿se acuerda?
6: En el 2004.
0: ¿El arquero cómo era que llamaba? Henao.
6: Henao. Ricardo Henao.
0: No. ¿Cuál? Once Caldas. ¿Cómo se llamaba? ¿Sergio?
6: Henao.
0: ¿Sí, Henao?
6: Sí, Henao.
0: Once Caldas, campeón de la Libertadores 2004, porque me acuerdo ese uniforme, el negro que ellos
6: Juan
0: tenían.
6: Juan Carlos Henao.
0: Ese uniforme negro, ¿se acuerda? Con una rayita blanca de que, uff, una chimba ese uniforme. Yo lo pedí. Me voy a conocer Barranquilla, primera vez. Ay, peladito. Once Caldas con Boca Juniors fue esa final. Yo escucho Olímpica, está de cumpleaños Giovanni Moreno.
6: Giovanni Moreno está hoy de cumpleaños, ex futbolista, nacido en la cantera del Envigado, en Nacional, estuvo en Racing de Argentina, después se fue para China como 10, 12 años, allá hizo su riqueza, volvió a Nacional, quedó campeón y ya ahí se retiró.
0: Ah, listo, señor. Hola, buenos días.
9: Yo escucho Olímpica.
0: Se venió.
9: para felicitar a mi hijo Luis Alberto Murque, está de cumpleaños hoy, decirle que lo amo mucho, que siga cumpliendo muchos años más. Que mil bendiciones, hijito mío.
0: Listo,
9: te amamos, ¿no? Saludos de tu mamita.
0: Ah, qué bonito el saludo. Dale, papá, un abrazo. Escuchando Olímpica, los oyentes celebrando cumpleaños. Buenos días, hola.
10: Muy buenos días, Olímpica. Yo escucho, los invito a escuchar Olímpica Estéreo para darle un saludito de cumpleaños al señor Benjamín Lamos en la ciudad de Villavicencio, que de cariño le decimos Benja Lamos. Un abrazo para todos, Olímpica.
0: Yo escucho Olímpica, buenas.
11: Buenos días. Allá para desearle un feliz cumpleaños a mi esposa Luz Betty en barrio Loma Linda. Feliz cumpleaños, negra, que me Dios me la bendiga y que cumpla muchos años más.
0: Listo, saluditos, un abrazo.
6: Hoy esto también es hora de cumpleaños.
0: ¿Quién?
6: Ella se llama o se llamaba Diana Frances Spencer, más conocida como la princesa Diana de Gales. Hoy estuviese de cumpleaños. Sí, señora.
0: Sí.
6: Hoy estuviera de cumpleaños.
0: ¿Cómo que le decían? Lady D, ¿no?
6: Lady D.
0: Uh-huh.
1: Yo nunca pude con Camila Parker, la amante.
0: Yo que ya me estaba viendo la historia de...
6: Nació un 1 de julio de 1961 y falleció el 31 de agosto de 1997 a los 36 años. Hoy se recuerda a la princesa Diana de Gales, una de las princesas más carismáticas,
0: yo creo que queridas.
6: Es de las que ha tenido bastante fama en lo que es el Reino Unido y también en todo el mundo. ¿Quién no conoció en su tiempo a la princesa Diana de Gales?
0: A la gran Lady D. En el mundo del fútbol, Andrés, se le suena a la la la la, hey Ruud van Nistelrooy.
6: Sí, señor.
0: Delantero del
6: United. Bajos, United, estuvo también en el Real Madrid. Ruud van Nistelrooy.
0: Y también le suena Patrick Kluivert.
6: También, sí, que el hijo se comió ayer el penalti. Igualito que el papá lo comió por allá en una Eurocopa en el 2002, si no estoy mal.
0: El hijo se llama Justin, ¿no? Justin Kluivert.
6: Justin Kluivert.
0: Yo escucho Olímpica. Hoy está de cumpleaños, Chiti. ¿Le suena Pamela Anderson?
1: Sí.
0: La gran Pamela.
1: Pamela inspiró más de una a operarse, ¿no? Era pechugona, ¿no?
0: ¿De qué la recordamos? ¿Guardianes era?
6: Guardianes de la Bahía.
0: ¿Ella fue conejita, no?
6: También, sí.
0: Sí, fue conejita. Todos. Playboy. ¿Cuánto tiene? Recuerdo, 1967. ¿Usted qué es matemático?
6: Recuerdo muy bien todos esos tiempos. 58 años está cumpliendo hoy Pamela Anderson.
0: Dice Andrés, mis inicios. Pamela Anderson Lee, actriz y modelo canadiense-estadounidense.
6: Ajá.
0: ¿Cuántos años me dijo Andrés?
6: 58 años.
0: 58 años usted, no.
1: La mujer era despampanante, ¿no?
0: Sí. Yo escucho Olímpica cuando salía ahí en cámara lenta, ¿no? Chitín, Guardianes de la Bahía, y le brincaban la...
12: Feliz cumpleaños nuestra bella ciudad de Villavicencio. Cuidémosla mucho para propios y extraños, porque es una tierra bendecida por la gracia de Dios. Feliz y bendecidos cumpleaños, Villavicencio.
1: Bueno, Villavicencio no está cumpliendo año, está cumpliendo año el departamento, ¿no?
0: El
1: Villavicencio
0: departamento
1: es la capital, el Villavicencio cumple el 6 de abril, es el departamento del Meta, pero de todas formas, gracias por querer a Villao, por defenderla.
0: Yo escucho Olímpica, buenos días, hola.
13: Para felicitar a Wilmer Poveda en Porfía, que está cumpliendo un año más de vida, la felicita a su esposa, sus hijos, su suegra y toda la familia, que Dios lo bendiga y le dé muchos, muchos años de vida. Gracias, Olímpica.
0: Listo, saludos, un abrazo, escuchando Olímpica Estéreo. Yo escucho Olímpica. Feliz la nota de voz de los cumpleaños y le damos play de una. Buenos días.
14: Olímpica, buenos días, para saludar a Valentina López Piñeros, que está hoy de cumpleaños en Villavicencio, mi sobrina. Dios la bendiga, Valentina, que cumpla muchos años más de vida. Felicidades, sobrinita.
0: Listo, saludos a la Vale. Escuchando Olímpica Estéreo, la emisora que se metió. Yo escucho Olímpica. Cumpleaños feliz, deseándole a todos los oyentes que andan enviando su nota de voz en este 1 de julio. Ya miramos si le sonamos algo de reggae. Para mi querido Andrés, para mi querida Chiti.
6: Pero me pone a Bob.
0: ¿El gran Bob?
6: Sí. La que siempre pone Mateus.
0: ¿Cuál?
6: You Could Be Love.
0: Ah, pues él no era. Él no es de la... No, esa no es de él. Ese es Summer... No sé qué. Yo escucho Olímpica Estéreo. 321-514-153, el WhatsApp de Olímpica Estéreo. Oyentes conectados, saluditos a todos, un abrazo, sigan celebrando cumpleaños. Escuchando Olímpica Estadio, la emisora que se metió. Día del chiste, ¿algún chiste, Andrés? No, nada, no ha llegado nada. No, no ha llegado.
6: No me sé ni uno.
0: No. Ponga ahí el celular para decirse, dígale, échame un chiste, ¿cómo es? Al chat GPT, a ver qué chiste se echa.
6: Pero es que lo estoy utilizando en este momento.
0: ¿Y cuál es la de Bob Marley? Call you.
6: Sí, esa.
0: Dígale.
6: You'll call me love.
0: Uf, Dios mío, estás volando. Dígale a la inteligencia artificial que le eche un chistecito, ¿eh?
6: No, es que la estoy utilizando, estoy creando una imagen. Entonces no, la tengo ocupada en eso.
0: No, vamos a colocar música de Millano. Chiti, ¿cuál deseas para celebrar a nuestro departamento del Meta?
1: Una de John Onofre.
0: ¿Cuál desea? Pida. ¿Qué va a pedir la princesa?
1: ¿Qué se le antoja a la reina? Cualquiera de John Onofre.
0: ¿Cualquiera? Bueno, vamos a ver. Que la pases muy feliz y que cumplas miles de años. Hoy nuestro querido departamento del Meta está celebrando 60 años.
1: John Onofre, que es el homenajeado del torneo internacional del Joropo, ¿no? En esta versión, que será en el puente de agosto, estaremos de Festival del Joropo.
0: De sus queridas. 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Olímpica, mi llano, mi lindo llano.

0: escucho Olímpica, 7 de la mañana con 22 minutos. 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

0: nuestra llanera, nuestra metense. 100% la Chiti, nacida un 17 de abril. Si la tenés, Chiti, no, ¿verdad?
1: Sí, un 17 de abril.
0: Ah, ahí la tengo, mi madre, voy a hacer un chance.
1: Oiga, compañeros, pues yo que soy, tuve el privilegio de nacer en este departamento, ustedes que son hijos adoptivos, en cualquier momento retornarán a sus tierras, porque no creo que se queden por acá, uno de la costa, otro de la Dorada Caldas. ¿Sí?
0: Cuando me echen. Ya. Ya dijo el señor, ustedes los echan, echaron a Mateo. Y no nos echan.
1: No. No, la vida no tiene nada fijo.
0: No, sí, o sea, sí, claro.
1: Esa gente que se pega o se...
2: Llevo el sabor.
1: Sí, uno tiene que ser consciente que los trabajos no son de uno, sí, ni las empresas son de uno, ¿no?
0: Y las cosas van mutando, Chiti, ya también la radio va cambiando, va mutando a cosas.
1: No, pero no hablemos de cosas.
0: Bueno, 7:27 minutos. No, estamos en el hoy, vivamos el hoy.
3: No me ponga nostálgico.
0: Sí, no me ponga, porque no tengo nada para mañana.
1: Pues quiero preguntarles a ustedes que no son de este departamento, que conocen, que les ha gustado hoy cuando nuestro departamento cumple 66 años.
0: Recuerdo yo que llegué y al otro día me fui para Restrepo, Chiti. Bonito, me encantó. Fui, conocí, me quedé un rato, estuve por el parque, saqué algunas fotos, fui a... En ese tiempo estaban arreglando el mirador. Fui un rato, me saqué la foto con el niño recién llegado, me acuerdo. Para el mes de agosto. Luego fui a Casillas, Chiti, ya he ido dos veces a Casillas. También fui, estuve por el parque. Esa vez sí fui temporada decembrina para ver los arreglos de Navidad. Estuve con la Germu.
1: ¿Se fue a Castilla?
0: No, he ido, Chiti. Quería ir para diciembre, no alcancé. Encantado con el queso siete cueros. Me encanta el queso siete cueros. La carne a la llanera, de la mamona. De otro mundo. Y la música ni se diga. Le he cogido un amor, ya conozco muchas canciones. Esta me encanta. Llanura, aquí está tu hijo. Y otras más que tiene este género que ya también, como dicen por ahí, me entró en las venas y me está gustando mucho. Andrés.
3: Como diría el gordito, la comida.
1: ¿Te gusta la comida?
3: La comida, sí, me ha gustado mucho la comida. Por ejemplo, me ha gustado mucho también, más que todo, por ejemplo, en Castilla la Nueva, el alumbrado de diciembre.
0: Sí.
1: Lindo.
3: Parece muy bonito, muy bonito. De los mejores que he visto yo en Colombia.
0: Y aquí entre nos, Andrés, que no escuche la Chiti, las mujeres llaneras.
3: Que no, la Chiti no tanto, mi esposa que viene escuchando.
0: No, divinas, hermosas.
3: Sí, claro.
0: Divinas.
1: En la casa.
3: Muy bonitas.
1: Divinas, por eso empiezan, sí, los chismes.
3: Va a tocar ver el partido en la calle.
0: Usted diga, hoy no me esperen en la... Hoy no me esperan en la casa. Tiene todo bonito, su capital, su gente también, los Pita Vida Vida. Sí, lo dije bien.
1: Sí, feliz cumpleaños, de verdad, esta tierra bendecida por Dios, que hoy suena el arpa, el 4, las maracas, para celebrar por todo lo alto, pues digamos que el desarrollo de este departamento, ¿no?
0: Estamos hablando del departamento del Meta, que hoy está celebrando 60 años, el primero de julio de 1960. A todos los que han nacido, los que han llegado a esta tierra, les ha gustado, mucha productividad, el llano sigue creciendo, el departamento del Meta también, con sus diferentes municipios. ¿Tiene por ahí el dato? ¿Cuántos municipios?
1: 29 municipios, 29. Con la capital Villavicencio.
0: Ahí está. Saludos a todos.
1: Tenemos, como todos los departamentos, tenemos cosas que nos privilegian, pero también cosas que a veces no son tan chéveres, ¿no? Como problemas, como todos los departamentos.
0: Vamos a saludar a Casillas, Barranca de Upía, Cabullaro, Castilla la Nueva, Cubarral, Cumaral, El Calvario, El Castillo, El Dorado, Fuente de Oro, la gente de Granada, Guamal, La Macarena, Lejanías, Mapiripán, Mesetas, Puerto Concordia, Puerto Gaitán, Puerto Lleras, Puerto López, Puerto Rico, Restrepo, San Carlos de Guaroa, San Juan de Arama, San Juanito, San Martín, Uribe, Villavicencio y Vista Hermosa.
1: A mí solo me falta conocer La Macarena, Mapiripán y los llaneros de Ruana, que son El Calvario y San Juanito. Esos cuatro municipios.
0: No, pero para la iban a llevar, ¿no? Para...
3: Datos curiosos del departamento del Llano, por supuesto, la puerta de los Llanos.
1: Departamento del Meta, no del Llano.
3: Perdón, es el departamento del Meta, es la puerta de los Llanos Orientales, conocido como la entrada a los Llanos, conectando la región andina con la Orinoquía colombiana, lo que convierte en un punto estratégico del país. Aquí nació la esencia del joropo. El Meta es uno de los principales territorios del joropo, un ritmo tradicional que se baila con arpa, cuatro y maraca, símbolo de la cultura llanera. Además, tiene el río más hermoso del mundo. En su territorio está Caño Cristales, famoso por sus colores colores naturales, rojo, amarillo, verde, considerado una de las maravillas naturales de Colombia. Además,
0: El río de los dioses.
3: Ajá, sí, señor. Además de ser relativamente joven como departamento, aunque su historia es antigua, el Meta fue creado oficialmente como departamento en 1959 y comenzó a funcionar en 1960. Además de su bandera, que tiene un significado especial, tiene 17 franjas verdes y blancas, representando que fue el departamento número 17 en crearse en Colombia. Además de la cultura llanera al máximo, la vida en el Meta gira alrededor del llano: caballos, atos ganaderos, trabajo de campo y tradiciones muy arraigadas. Incluso hay un meme por ahí que ve, tan curioso este perro, y es una vaca que está atravesada en la vía. Hacen diferentes memes con eso. La clave para la economía del país, el departamento es uno de los departamentos con mayor producción de petróleo y ganadería en Colombia, además de que tiene paisajes únicos en un solo departamento. Usted aquí puede encontrar desde sabanas infinitas hasta selvas amazónicas, ríos gigantes y parques naturales, y desde luego ser una de las claves en la independencia de nuestro país. Los llanos de El Meta fueron fundamentales para la campaña libertadora liderada por Santander en 1819.
1: Pues acá estamos hablando de la historia, de la economía, porque vivimos de la agricultura, de la ganadería, de la explotación de hidrocarburos, del turismo ecológico, porque tenemos el parque Caño Cristales, el Parque Nacional Natural de Sumapaz, bueno, tantas cosas para mostrarle al mundo.
0: Un amanecer llanero, ¿no, Chiti?
1: Sí, bonito. Señor, ¿qué me dice el río Guape? Los ríos que quedan en lejanías, ¿no?
0: Sí.
1: Eso es una joya que tenemos en el departamento del Meta. Pues hoy queremos, hablar con nuestros oyentes, preguntarles, ¿llanero no es llanero sin? Porque definitivamente llanero no es llanero, y tenemos dichos, tenemos costumbres, tantas cosas que nos identifican ante Colombia y el mundo, ¿no? Como llaneros.
0: Ahí está la pregunta, ustedes responden con nota de voz al 321-514-1053, el WhatsApp de Olímpica. Repítamela, mi querida Chiti, por favor.
1: Llanero no es llanero sin.
0: Llanero no es llanero sin tal cosa.
1: Sin ir, por ejemplo, a Cumaral a comer la mejor carne asada.
0: Sin haber visitado tal sitio. Sí, Chiti, también es bien. 321-514-1053, el WhatsApp de Olímpica Estéreo. Vamos con los oyentes en nota de voz. Buenos días. Yo escucho Olímpica Estéreo. Hola.
4: Olímpica, buenos días. Desde el Dorado Meta. Llanero no es llanero si no le gusta la carne a la llanera. Valga la redundancia.
1: Quiero preguntarle al oyente del Dorado, ¿cuál es el mejor sitio que usted recomienda en el Dorado? Yo le veo al alcalde Oscar Olaya. Un sitio que él promociona como en un alto, dice, una piscina natural, ¿cómo se llamará ese sitio tan bonito? Pero quiero preguntarle al oyente, recomiéndenos un lugar para ir al Dorado, o sea, específicamente. Por ejemplo, a mí me gustaba mucho la Plaza de Toros, me parecía emblemática. Pocos municipios ya, digamos, les queda la Plaza de Toros.
0: Que la conserven, sí.
1: Sí.
0: Yo escucho Olímpica.
5: Olímpica, buenos días. Llanero no es llanero si no ha tomado leche crudita, leche recién salida de la teta de la vaca.
1: Uy, ustedes han tomado la espuma recién ordeñada la vaca. Uy, es un espectáculo, eso es riquísimo.
3: Yo creo que llanero no es llanero sin la maca, el que llaman aquí el chinchorro,
1: claro.
3: En el balcón ahí para pegarse su siestica.
1: No, cuando usted va a las fincas ganaderas, a los atos, yo hace el año pasado me invitaron a una

0: Canarias. O sea, qué espectáculo coger camino por la sabana, ¿no? Y la gente se quedaba allá en chinchorros.
1: Y no solo la finca, Chito, y uno ve muchos apartamentos y todo eso que en los balcones tienen en su chinchorro ahí puesto. Y eso ya es tradicional, ¿no?
2: Dice, yo sí he tomado, pero no de vaca. Yo escucho Olímpica, buenas.
3: Señores de Olímpica Estéreo, buenos días. Llanero, llanero, si no habla cantadito.
0: Oiga, sí, nosotros tenemos tanta riqueza natural, tanta riqueza cultural y humana, ¿no? Uh-huh. Y ese habladito, ese jodido, que hablan así como apretados.
2: Sí, ¿sabes? Sí, sí.
0: Sí, así.
2: Venga, camaritas, es una cosa. Yo escucho Olímpica, buenas.
4: Llanero, no llanero, sin la carne en la mamona.
2: ¿Ya lo dijeron?
0: Ya lo dijeron, digan otra cosita.
2: Otra cosita, sí, hay muchas cosas. Yo escucho Olímpica, hola.
5: Olímpica, llanero no es llanero, sino da una dirección a punta de señas.
0: Sí.
5: Con Villavicencio.
0: Sí, de direcciones. Tal cual, tal cual.
2: Direcciones no, toca en tal lado con tal, con señas. ¡Hola!
6: Llanero no es llanero, sino carga la hamaca para dormir.
2: Vea, yo escucho Olímpica.
7: Buenos días, Olímpica. Llanero no es llanero el que no haya al Dorado Meta a conocer Tres Guaduas, la playita. Buena atención.
2: Ah, Chiti, vea.
7: Hay cabañas también. Gracias, Olímpica.
0: Como un sitio que, como un balneario, es que no dijo qué era.
2: Sí.
0: ¿Un hotel? ¿Qué es?
2: ¿O qué es? ¿Un mirador?
0: Sí, ¿qué es?
2: Buenos días.
8: Llanero no es llanero si no lo ha corrido una vaca, si no ha comido calostro recién ordeñado.
0: Oiga, sí. Que me acuerdo cuando yo estaba pequeña, yo soy muy pequeña y muy cansona toda la vida. Y yo no me puedo estar quieta. Y mis papás nos llevaron a una finca. Me acuerdo allá en Guacavía, como pegando por allá con Cundinamarca. Y se vino una vaca, o sea, sí, yo estaba en el monte.
2: Allí viene la vaca.
0: Ahí viene la vaca. Oiga, compañero, yo no sé yo cómo salté la cerca. O sea, yo digo, como la adrenalina, el susto, sí, de sentir que lo va a embestir esa vaca. Y la, o sea, y no me quedé, no me concrustaba la camisa dentro de. Dentro de, no me quedé enganchada dentro del alambre. Dios mío. Pues,
1: siempre ha dicho que ha sido brincona.
0: Más brincona que la mujer de Petro.
2: Que Katherine Ibargüe. Yo escucho Olímpica, buenas.
9: Buenos días, Olímpica. Llanero no es llanero si no le gusta el guarapo. Y nada de guarapo de piña. Guarapo de cuncho.
0: Uy, sí, el de la pepita, eso tiene un nombre.
2: Sí, sí, sí, sabroso. Yo escucho
10: Olímpica Estéreo. Llanero no es llanero si no ha visitado la Piedra del Amor.
0: Ah, sí, la del Sapo, en Buenavista.
2: Yo escucho Olímpica.
11: Llanero se llama campechana, lo que vende el cuero, la vaca, la campechana, campechana. La campechana, pariente.
0: La campechana es el chinchorro, así se llama.
2: Chévere. Sí, porque había quedado.
12: Llanero no es llanero, hija, si nunca andaba pata pelada.
2: También, otra también, de las costumbres, sí. Que no se pierde.
13: Buenos días, pariente. Llanero no es llanero, sin su cuchillo en la cintura.
2: Yo escucho Olímpica Estéreo. La emisora que se metió, buenos días.
14: Llanero no es llanero, si no toma tinto, Cerrero.
2: También, perfecto.
0: Uy, sí, el tinto Cerrero. Sí. Cargado, negro.
2: Hablando de tinto, ¿no?
1: Sí.
15: Buenos días, Olímpica. Llanero no está llanero, sino carga en su cinto el pantalón, el cuchillo para carnear o para lo que necesite.
1: ¿Quién no había un gobernador que hacía eso?
0: Sí, Juan Guillermo, después de que cayó la gobernación y que.
1: Entonces.
0: Sí, porque cuando era gobernador él no cargaba el cuchillo.
1: Ok, ahorita sí.
0: Lo cargó en campaña. O sea, cuando.
1: Para cortar a la izquierda de raíz.
2: Ah, carajo. Yo escucho Olímpica, 7:38. Ha le dio calorcito, mi querido Andrés. Ya se fue el frío.
16: Buenos días, Olímpica. Llanero no es llanero y no más cachimú del bueno. Y si no se rasca los abañones por la mañana. Uy. Con el bordo del chinchorro.
2: Ahí está.
0: ¿Con los qué? Déjelo escuchar, es que Andrés no me va a escuchar.
2: Fede Andrés,
1: ¿qué dice?
2: Andrés, le quitas la tercera.
1: Reí nomás.
0: Se rió en el micrófono y no dejó escuchar la nota.
16: Por la mañana con el bordo del chinchorro.
0: Ah, se rasca los abañones. ¿Usted sabe qué son los abañones? Sí, ha tenido,
1: pues
0: claro.
1: Risa.
0: Él se identifica con eso.
2: Pero Andrés, yo lo he hecho.
17: Llanero no es llanero si no ha ido a las cuadrillas de San Martín de los Llanos.
2: También. Yo escucho Olímpica.
18: Llanero no es llanero si no se pone buenas cotizas para bailar joropo.
2: Hija, valiente.
0: Ay, sí, las cuadrillas de San Martín, muy chéveres. Pero la verdad, ya no me gusta

0: Así porque es una botadera de espuma, o sea, uno quiere ver el espectáculo, ¿sí? Mm. O sea, lo bonito de la danza ecuestre, de la historia, y, o sea, uno no va a que le echen...
1: Espuma.
0: Espuma, de verdad. Perdóneme, sí. Es mi comentario, es sí, personal sí, no. Lo que yo pienso. Ahorita me echarán madrazos desde San Martín, pero es lo que yo pienso.
1: Y es válido. 7:40.
2: No es llanero, llanero, no es llanero, si no conoce y no sabe dónde queda el ley.
0: Ah, sí. O sea, nos vemos en el ley, nos vemos en Ricardo's.
1: Marcas, ¿no? Yo escucho Olímpica. Buenos días, hola.
3: Buenos días, señores de Olímpica. Llanero no es llanero si no ha comido cuajada recién sacadita con miel.
0: Uf, espectacular.
1: Y la chitina. No he desayunado, no. No me toren. Yo escucho Olímpica Estéreo. Los oyentes opinan. Hoy, 1 de julio de 1960, se creó el departamento del Meta.
4: Escucho Olímpica. Llanero yo no es llanero, el que no lo ha porreado un caballo, ni el que no haya comido claros de sangre.
1: ¿Qué dice la chiti?
0: Uy, los claros de sangre no los ha comido. Uy, espectacular. No. Carmenza, que me está llamando, envíeme una nota de voz, Carmencita, no puedo contestar.
1: El llanero no es llanero, se llamase Carmenza, ¿no?
0: Carmenza, sí.
1: Sí, un hombre muy llanero.
0: Oiga, Carmencita, hoy celebramos una tierra que nos inspira con su riqueza natural, con su cultura, la fuerza de la gente. Los llaneros somos berracos, a veces somos ordinarios, pero somos gente muy trabajadora.
1: Echada para adelante.
0: Muy echada para adelante.
1: Yo escucho Olímpica.
2: Llanero no es llanero si no carga la navaja para cortar la carne y la cuchara para comer.
1: También.
5: Llanero no es llanero si no camina dos petacos.
0: No camina dos petacos.
1: Dos petacos.
0: ¿Qué significa eso?
1: Tradúcenos. 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
6: Llanero no es llanero si no anda con pata al suelo. Anda encotizado y el pantalón arremangado.
0: Qué tocho lo Valderrama. Pues en este aniversario número 66 estamos rindiendo homenaje a quienes hacen grande el departamento con el trabajo y amor por esta tierra.
1: A todos los que han forjado este bello departamento, a los que siguen aportando también, ¿no, Michiti? Saluditos a todos ellos, un abrazo.
0: Hay gente, sí, hay gente que hay que destacar definitivamente, que le han aportado muchísimo a nuestro departamento del
1: Algunos Meta. Que llegaron de fuera y que siguen haciendo aquí marca, industria y demás, siguen aportando a hacer grande este querido departamento del Meta. 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
7: Buenos días.
1: Buenos días.
7: Llanero no es llanero si no se sabe al menos el paso básico.
0: El paso básico del joropo, sí.
1: Yo escucho Olímpica, más oyentes. Buenos
8: Olímpica,
1: días.
8: Buenos días. ¿Sí? Llanero no es llanero si no come mañoco.
0: Uy, sí.
1: El mañoco. 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Está full el WhatsApp, qué bueno, qué gran sintonía de los oyentes al 321-514-1053. El WhatsApp de Olímpica Estéreo, yo escucho Olímpica.
9: Llanero no es llanero si no ha ido a un caño a hacer una barrida donde hay rayas, huíos, caimanes y demás.
1: Los oyentes, llanero no es llanero si no... ¡Hola!
10: Yo escucho Olímpica, llanero no es llanero si no ha recogido huevos en los cafetales.
1: También, ¿no? 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Oyentes, al 321-514.
0: Oiga, cuando un llanero se le daña el reloj, acá nos dice alguien que nos está escuchando en Monterrey, Casanare, mira dónde va el sol y ahí sigue trabajando y ahí calcula la... Sí, digamos sí, qué hora tiempo. Es.
1: Ajá.
0: Sí.
1: Eso, ¿no? Yo escucho Olímpica, que envían por acá. Hermides Cruz, Chiti, el Alto del Sapo, ¿sí? Es el que usted decía, el del Dorado. Donde se ve la piscina hasta que usted dice, mire.
0: Venga, ay, sí, así se llama el Alto del Sapo.
1: Ajá.
0: ¿En qué se inspirarían para ponerle ese nombre?
1: Porque uno ve todo lo que está pasando. Yo escucho Olímpica, buena.
11: Pero no es llanero. Si no hace trabajo de campo, ordeña una vaca, toma tinto en el campo.
0: Ay,
11: hay
0: sí.
11: que ir y disfrutar y hacerlo.
0: Ajá. Yo una vez estuve en Yopal y entonces estábamos en una finca y le preguntaba yo, había como un caño, bueno, y le decía yo al señor de la finca, ¿y usted sabe nada? Dijo, no, pero el caballo sí. Y se metió con el caballo.
1: Que él me responda. Ay, ay, ay.
4: Olímpica, Olímpica, la chiti vive, espero. Traumatizada con la espuma.
0: No, es que yo soy alérgica, o sea,
1: ya. Sí, no, eso sí.
0: No, en serio, sí, y sí, soy sí. dulce. Es que eso me pica, me arde.
1: Hay unas que son, sí son indicadas para
0: no,
1: uso.
0: Claro, de... no, yo iba traumatizada con eso. Y en todo lado se volvió eso, el común que le eché. Vean, me fui y me arreglé el pelo para irme para San Carlos de Guaroa, al festival de, ahorita el que estuve, ahí Ajá. en... Ay, ¿cómo se llama? No es San Carlos, es más acá, en La Palma. Ay, ¿cómo se llama? En...
1: ¿Qué? ¿Palmeras?
0: En Palmeras.
1: Palmeras, sí. Uh-huh.
0: Y me fui a comprar una algo para comer. Me bajé la tarde y me lanzaron y me bañaron el cepillado.
1: Yo pensé que me iba a echar el cuento de la barepa.
0: No, me fui a comer algo. O sea, una... sí, pedí algo.
1: Y lo vuelven a comer.
0: Claro, entonces, claro, tenía que pasar por toda la gente. Y yo no decía.
1: ¡La gente la tiene!
0: Estaban echando espuma y me cayó toda la espuma en el pelo. Ahí me quedó el peinado.
1: Así te quedé con un múltiplo mínimo común.
12: Ay.
1: Buenos días.
12: Yo,
1: buenos días.
12: Llanero no es llanero, sino dice pija cuñado.
1: Yo escucho Olímpica, los oyentes opinando. Hoy día primero de julio, departamento del Meta celebra su cumpleaños. Fundado en 1960. Buenos días.
13: Buenos días.
1: Buenos días.
13: Llanero no es llanero, sino ha comido pisillo de chigüiro.
0: Uy, he comido pisillo. Aquí hay un amigo que hace pisillo y vende. Él es como de la tierra de Daniel Gualdrón, Boca Ajá. del Pauto, Oropesa.
1: Ponnos en contexto, Chiti, ¿qué es?
0: Es como carne desmechada.
1: Ah, desmechada.
0: Sí, pero rica, tiene una preparación especial el pisillo.
1: ¿Y lo acompañan con arroz?
0: Con arroz y plátano maduro, pero digamos que Oropesa lo vende así. Pero digamos que el secreto es revolver las tres cosas, el arroz, la carne y el plátano maduro. Y qué cosa tan rica.
1: De otro mundo. Yo escucho Olímpica. Yo escucho Olímpica, música de Millano. Hoy está de cumpleaños nuestro querido departamento del Meta.

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0: 5.96. 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
2: 8 de la mañana, un minuto, se integra a la mesa de trabajo mi querido Cristian Galván.
3: Señor, buenos días.
2: ¿Cómo me le va?
4: ¿Cómo estás a 40?
3: Papi, está horrible. Pero yo me tiré por otro lado.
2: Bueno. Que no sé, no he pasado por ahí porque ya arreglé el carro y ya no me vengo por ahí. Solo cuando tenía moto, ya me arreglé el carro, ya no me meto por ahí.
3: No, mentira, la gasolina está muy cara. En taxi.
2: Yo que arranca mes. ¿Se suena alguna cosa?
4: Que la gasolina está cara y tiene el carro convertido a gas.
3: Por eso lo convertí.
2: Hizo bien. ¿Cómo vamos? ¿Rey bien?
3: Bien, papá. Bendecido, bueno, y para bendecir.
2: Dicen listo, perfecto.
3: Malas lenguas.
2: Espero que haya llegado con hambre, porque ahorita viene el desayuno.
3: Venga, hablando de eso, eso me comentaron. Además que hoy hay lanzamiento de algo especial. Atentos, señores. 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
3: Mañana 5 minutos, miércoles, mitad de semana, primer día del mes de julio. Ya llegó la quincena, ya llegó la prima, todo el mundo. Ya llegaron los memes también, por supuesto. Y eso era el segundo bloque informativo en Temprano, es más bacano. Cualquier información, cualquier eventualidad que se registre en la ciudad de Villavicencio, todo en movilidad. Ustedes también nos pueden regalar el informe al 321-514-1053. Olímpica te acompaña, Olímpica te informa.
5: Arrancamos hablando del asesinato que se presentó este fin de semana de una mujer trans acá en Villavicencio. Nicole Torres, así fue identificada la mujer trans, habitante de calle, asesinada a tiros el fin de semana en el barrio Villa Suárez, acá en Villavicencio.
3: 8 de la mañana, 5 minutos. Mucha atención porque dos jóvenes que se movilizaban en motocicleta atracaron con un cuchillo tipo mataganado a una joven que esperaba para ingresar a su vivienda en el barrio El Buque, en la ciudad de Villavicencio. La víctima alcanzó a correr para ponerse a salvo, evitando que el hecho terminara en una tragedia. Sin embargo, los delincuentes lograron huir con su bolso. Las cámaras de seguridad registraron este nuevo caso de hurto. Se hace un llamado a las autoridades para identificar y capturar a los responsables. 8 de la mañana, 6 minutos. 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
4: Pues el día de ayer también se conoció un video donde una familia denuncia que sobre las 2:30 de la tarde de ayer martes, un sujeto ingresó a una vivienda ubicada en el barrio La Coralina, vía Quirpas, aquí en Villavicencio, y se llevó un televisor. Pues en este video que comparte la familia de la cual fue objeto este hurto, quedó registrado el momento en que este individuo, al parecer, utilizó una llave maestra, porque se ve en el video que llega, saca como si tuviera una llave, abre como si nada, ingresa y minutos después se le debe salir con el televisor. Dijo, estoy sin televisión para el mundial, así que por aquí fue. Entonces dice que sin necesidad de forzar la cerradura cometió el hurto en cuestión de minutos. Pues se pide información con este video que está siendo viral en las redes sociales de la persona que tenga conocimiento de quién es este sujeto, pues tenga para comunicarlo de inmediato a las diferentes autoridades para dar con el paradero de este ladrón de televisores.
3: 8 de la mañana, 7 minutos. Segundo bloque informativo en Temprano, más bacano. Cualquier eventualidad al 321-514-1053.
5: La policía capturó en Villavicencio a dos hombres por hurto y recuperó una motocicleta en tiempo real mediante acciones que adelanta la policía. Uniformados lograron en las últimas horas la captura en flagrancia de dos hombres de 18 y 19 años en el barrio Villas de Paz, quienes minutos antes habían hurtado una motocicleta mediante la modalidad de atraco con arma cortopunzante. El coronel Elkin Corredor, comandante de la Policía Metropolitana, señaló que gracias a la denuncia y la información oportuna de la víctima se activaron los planes de búsqueda por la comunidad, logrando interceptar a estos sujetos y recuperar el rodante que minutos antes había sido hurtado.
3: 8 de la mañana, 8 minutos. Mucha atención. El día de ayer se registró alerta en la ciudad de Villavicencio debido a que el río Guatiquía vuelve a amenazar con desbordarse en la vereda Vanguardia, sector Curaviche, poniendo en riesgo a familias, el aeropuerto Vanguardia y el sector El Cairo y zonas aledañas. La comunidad está haciendo un llamado urgente a la alcaldía de Villavicencio, a la gobernación del Meta, a Cormacarena y a las demás entidades para intervenir antes de que sea demasiado tarde. 8:09 a.m. Olímpica te informa.
4: Pues entre la información también que se conoció el día de ayer es que juez tumbó la tutela que frenaba la tala de 88 árboles para la obra de la calle 35 en Villavicencio. La tutela que había frenado la tala de 88 árboles para la reconstrucción de la calle 35 en Villavicencio no prosperó. El juzgado octavo penal del circuito con función de conocimiento declaró improcedente la acción presentada por la ciudadana Mayra Alejandra Achaquea contra Cormacarena y la alcaldía de Villavicencio. Con el fallo, el juez se dejó sin efecto la medida provisional que había suspendido la tala desde el pasado 12 de junio, lo que despeja el camino para que continúe la intervención autorizada por la autoridad ambiental.
5: Lo que pasa es que con esta, bueno, digamos que el juzgado falla a favor del municipio y Cormacarena para adelantar las actividades de aprovechamiento forestal necesarias en las obras de urbanismo que se hacen ahí en la calle 35 o avenida Catama. Entonces la resolución de Cormacarena contempla que la compensación de la alcaldía es sembrar 832 nuevos árboles en otros sectores de la ciudad. A pesar de todos los escollos judiciales, las obras no se han detenido y avanzan en otros frentes de trabajo ahí en la avenida Catama. Entonces muchos dicen que es otra de las que pierde el exalcalde Harman, ¿no? Porque pues casi todas las, digamos, las de alguna manera
4: las medidas judiciales que tratan de frenar de pronto diferentes obras.
5: Sí, entonces como la declararon improcedente esa tutela que impedía la tala de árboles en la calle 35, otra que pierden más, porque primero se cayó lo de la revocatoria del alcalde, sí. ¿No? Ahora esta.
4: Pues esta decisión representa un respaldo judicial a la autorización expedida por Cormacarena para remover esos 88 árboles necesarios para ejecutar la obra vial, un proyecto que había generado controversia entre quienes defendían la conservación del arbolado y quienes respaldaban la modernización de la infraestructura. Además, el juzgado desvinculó a las demás personas y entidades relacionadas con el proceso al no encontrar pruebas de actuaciones u omisiones que comprometieran los derechos fundamentales invocados en la tutela.
3: 8:11 a.m. Reporte al 321-514-1053. 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
6: Muchachos, buenos días. Nos informan ahí por uno de los grupos que la antigua Guerra Estrepo se encuentra 0-0 en el momento. Ya en instantes me dan más información.
3: ¿Pero qué se ve?
6: Allá a la altura de Ave María, más o menos, tienen cerrada, la comunidad tiene cerrado ahí.
5: Oiga, pues yo veo un video que nos llega, es un... No es, ¿cómo decir yo? Como el cabezote de una tractomula, lo atravesaron ahí en toda la vía antigua, o sea, delante del Hotel del Llano, ¿sí? Sí. Antes de llegar a Bavaria, donde antiguamente pusieron Bavaria, ahí a la altura de ese restaurante sector Ave María. Eso es lo que yo puedo ver del video que nos llega, o sea, atravesaron este cabezote de una tractomula por toda la vía y cerraron. No sé cuáles, digamos, serán las peticiones de la comunidad o de las personas que hicieron esto para bloquear esta vía Restrepo en el sector de Ave María.
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4: Fueron capturados dos hombres por hurto y se recuperó una motocicleta en tiempo real, pues mediante acciones operacionales para enfrentar el hurto en Villavicencio. Pues la Policía Nacional logró en las últimas horas la captura en flagrancia de dos hombres de 18 y 19 años en el barrio Villas de Paz, quienes minutos antes habían hurtado una motocicleta mediante la modalidad de atraco con arma cortopunzante.
5: Bueno, oiga, nos reportan desde San José del Guaviare que un hombre cayó desde el lunes a las aguas del río Guayavero en zona rural de San José del Guaviare y todavía no han encontrado pues el cuerpo o no han encontrado a la persona con vida, o sea, se desconoce el paradero, se continúa la búsqueda, se reanudó la búsqueda con la esperanza de hallarlo con vida a este hombre que cayó agua del río Guayavero en el municipio de San José del Guaviare.
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7: Olímpica, buenos días, Olímpica, pero es que cómo les ocurre seguir tumbando tantos palos. Miren lo que hicieron aquí en el Parque Lacha. Desde el noviembre tumbaron a Palamenta y ni que eran terminado el contrato. Ahí está encerrado el Parque Lacha. y no han hecho nada lo que llaman a decir, rompiendo las demás calles y haciendo más trancones en Villavicencio.
4: 8 de la mañana, 13 minutos, pues también gracias a la denuncia oportuna de la ciudadanía, la policía hizo efectiva la captura en flagrancia de un hombre de 20 años en el barrio La Florencia de Villavicencio, quien minutos antes había hurtado el celular de una mujer mediante la modalidad de raponazo. Pues el apoyo oportuno de la comunidad de que presenció los hechos permitió la detención de este sujeto, el cual fue dejado a disposición de la fiscalía de turno por este hecho.
3: 8 de la mañana, 13 minutos. Cualquier eventualidad, por favor, nos informan al 321-514-153. Hoy iniciamos un nuevo mes. Hoy inicia julio.
5: Conducir sin haber obtenido la licencia de conducción se convirtió en la infracción de tránsito más cometida en el departamento del Meta durante el 2026. Según el más reciente balance del Instituto Departamental de Tránsito, en lo corrido del año se han impuesto 4.960 órdenes de comparendo, lo que representa un incremento del 62% frente al mismo periodo del 2025. De acuerdo con las autoridades, después de conducir sin licencia, las infracciones más recurrentes corresponden a transitar sin el seguro obligatorio de accidentes de tránsito SOAT y no realizar la revisión técnico-mecánica dentro de los plazos establecidos por la ley.
3: 8 de la mañana, 14 minutos. 8 de la mañana, 14 minutos. 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Entendida, y esta vez licencio, apareció un grupo.
5: También les contamos a esta hora que empieza el último mes para pagar impuesto predial con el 12% de descuento. A partir de hoy comienza el último mes para que los propietarios de predios en Villavicencio paguen el impuesto predial de la vigencia 2026 con el beneficio del 12% de descuento. Así lo dio a conocer la directora de impuestos, Miriam Lucía Franco, quien recordó que tradicionalmente este descuento se presenta durante los primeros meses del año y luego el beneficio es del 6% hasta mitad del año. Cada año el descuento por pronto pago se aplica entre febrero y marzo. En el mes siguiente, es decir, en abril, se reduce a la mitad. Después hay un periodo sin descuento y a partir de mitad de año comienza a cobrarse intereses por mora, así que es una muy buena oportunidad. Es lo que ha dicho el señor alcalde Alexander Vaquero, que decidió ampliar el plazo hasta el 31 de julio con el propósito de que los contribuyentes que no pudieron pagar a comienzos del año por diferentes motivos también puedan acceder al descuento inicial del 12% que va hasta este último día del mes de julio.
3: Los Olimpia reporteros nos envían información. 321-514-153.
7: ¿Por qué habrá tanta gente en Villavicencio oponiéndose al progreso de la ciudad? Cuando los alcaldes quieren hacer obras, la gente se opone por X o por Y, por los árboles, por los trancones. Siempre tienen un motivo para oponerse al progreso y a las obras de los alcaldes. Y...
3: bueno. 8 de la mañana, 17 minutos, 8:17, Olímpica te informa.
8: Buenos días, yo escucho Olímpica. Pues las personas se quejan de que las calles están en mal estado. Están mirando cómo hacen para arreglar esa vía, la 35, hasta Hotel Rosado. Es obvio que deben de para poderla arreglar, deben de tumbar unos árboles, o los árboles. Y además hay árboles que ya están muy peligrosos, que ya tienen que caducar.
3: Mire,
8: y hacer algo bonito.
3: Ese es un tema que se trató en la mesa con el alcalde de la ciudad de Villavicencio, hablando de los árboles. Hay árboles que primero deterioran la malla asfáltica debido a sus raíces, segundo ya tienen sus años. En algunos casos muchos de estos árboles ya están muertos, toca retirarlos, obviamente hay un plan de reforestación por parte de la alcaldía municipal y obviamente va a generar incomodidades. Aún así lo que se busca es que la ciudad mejore. 8 de la mañana, 18 minutos. 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
4: Pues, con lo que está ocurriendo en Venezuela, pues detienen a 4 policías por robar entre escombros. La cifra de fallecidos por el doble terremoto en Venezuela ocurrido el pasado miércoles ya ascendió a 1.943 personas. 4 policías fueron detenidos ayer martes en Venezuela, acusados de apropiarse de bienes económicos entre los escombros de edificaciones derrumbadas en el estado La Guaira y el más afectado de los terremotos de la semana pasada. informaron las autoridades. Los agentes del Cuerpo de Investigaciones Científicas Penales y Criminales fueron expulsados del organismo de seguridad y serán presentados ante tribunales según el comunicado oficial. Estos funcionarios, desviándose de sus deberes y aprovechándose de las labores de rescate y asistencia humanitaria, actuaron de manera indecorosa al apropiarse de valores económicos hallados entre los escombros, dijo el director de la CIPEC, Douglas Rico, en el texto. Pues varios videos publicados en redes sociales muestran a ciudadanos indignados enfrentando a un agente del CISPC y recorriendo y rompiendo los dólares en efectivo que tenía el funcionario, a quien tacharon de vergüenza. Pues el ministro del Interior, Diosdado Cabello, señaló en su canal de Telegram que esos agentes estaban cometiendo actos impúdicos, indecentes e inmorales, por lo que aseguró serán juzgados como corresponde.
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9: Señores de Olímpica, muy buenos días para todos. En cuanto a el favor de la alcaldía, pues a mí me parece bien, porque señores de Olímpica, esos palos ya están muy viejitos, ya se están cayendo. Ahí por la 15 del Estero también se cayó un palo, también, y ahí al pie del de Interrapidísimo para bajito, eso fue, se cayó. Entonces imagine, cualquier palo que se caiga, le caiga a un vehículo, el riesgo, el peligro, un motociclista o algo. A mí me parece bien la tala de los árboles y sembrar nuevos árboles, ¿sí?
3: Eso es cierto, lo que pasa es que genera incomodidad y es entendible. Aún así, dígame, ¿cuántos accidentes se han venido registrando en la ciudad de Villavicencio? Cada vez que llueve, que uno de estos árboles pues ya se encuentra marchito, se cae y genera algún tipo de actividad, sí, lamentable en la ciudad.
5: Y es que para avanzar en la modernidad, en mejorar el urbanismo, mejorar la movilidad, pues hay que hacer renovaciones como esta. ¿Cuánto tiempo esperaban?
3: ¿Sabe cuál es una de las frases que es muy común escuchar o ver en las redes sociales? Es, es que una ciudad de tanto pavimento y menos árboles, y es que no es así.
5: Los árboles que ya cumplieron su ciclo, o sea, que sus raíces están causando daño.
3: Ese es el punto, no es como que lo sacaron y dejaron solamente pavimento, no, se está reforestando, y hay algunos de estos árboles, primero, que está muy grande, segundo, que sus raíces están dañando el pavimento. 8:20 a.m, Olímpica.
10: Olímpica, muy buenos días. Eso pasa aquí en Acacias, por el lado de Malecón, que quitaron cantidad de arborización, y apenas empezó el invierno se les dio por quitar todo eso. El río se ha metido en las inundaciones, se ha comido un pocotón de tierra y todo eso, y cerraron en teja de zinc, y eso está quieto, no deben hacer nada. Entonces, ¿para qué tumbaban eso y no dejaban mejor el parquecito o el sendero ecológico que había?
5: Muchísimas gracias al oyente que se comunica desde Acacias. Cristian, nos llega información.
3: Sigue el trancón, pasando Ave María. Tienen cerrado el paso. Es el reporte que envían los Olímpicos.
5: ¿Alto trancón? ¿Bastante carro ahí detenido?
3: Mire cómo está eso. Está fuerte.
5: Pero sigue que es una cama baja, así. Bueno,
3: es como un camión, ¿no?
5: Sí, un camión, o sea, pero no.
3: Es que no tiene el...
5: O sea, tienes el cabezote para armarle lo que va arriba, ¿no?
3: Correcto.
5: Falleció Heidi Díaz, ex integrante de la selección meta de fútbol de salón, quien permanecía hospitalizada. Luego de permanecer 18 días hospitalizada, falleció Heidi Díaz, quien resultó herida en un accidente de tránsito ocurrido el pasado 13 de junio en el barrio Las Camelias, acá en Villavicencio. Heidi, pues muy reconocida, compañeros acá en Villavicencio y en el meta, por su trayectoria deportiva. Ella fue integrante de la selección meta de fútbol de salón, disciplina en la que representó a nuestro departamento y marcó una huella importante. La recuerdan como una talentosa jugadora y siempre pues luchó por la camiseta del departamento del Meta con mucho compromiso. Su fallecimiento ha generado profundo pesar entre familiares, amigos y la comunidad deportiva, que hoy recuerdan y elevan oraciones por el eterno descanso de Heidi Díaz.
3: 8:23 a.m. Este segundo bloque informativo es presentado con la familia de Droguería Alemana. 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
2: Sí, señores, se llegó el día. Hoy es el día.
3: Es hoy.
2: Hoy es el día en que entregamos la segunda prima de este mes. Bueno, ya coge el pedacito nuevo mes, de hoy, señor. Arrancando julio. Llegó Julio con todo y sí, llegamos sí. Con la prima millonaria de Olímpica.
4: Llegó atravesado Julio, ¿no?
2: Sí, la prima hoy estaría desesperado, Cristian, porque no la han pagado desde ayer 30, pero nah, hoy es el día.
4: Yo todo rabón con el... ¿Cómo es posible?
2: Hoy es el día. Me imagino que ya están todos haciendo la tarea o ya la hicieron todos. ¿Son cuántas primas? ¿9?
4: Son 9 primas.
2: Sí.
4: Vea, les voy a dar pistas. Hay una del 20 de julio, una del Buque, Ciudad Porfía, Popular, Jordán, Catumar, El Agrama, La Esperanza y El Barzal. Son los barrios de donde vienen las primas. Envíenme ya el listado de primas. Nos envían por ahí derecho, que nos siguen ya en redes sociales.
2: Las capturas de pantalla.
4: Simplemente tomen la captura de que descargó la app de Olímpica Estéreo, me envían las primas, me envía que nos siguen redes sociales y abajito me dejan nombre, cédula, barrio y teléfono. Pilas, que en cualquier momento hacemos la llamada ganadora.
2: Escriben para que en el WhatsApp de la emisora, con esa ayuda no ayude mucho. Ay,
4: pero... ¿Pero qué le estoy dando los barrios?
2: Ya saben que también tiene que estar el comentario fijado donde aparece nuestra modelo de las primas millonarias, la que aparece con los de billetes de 100 a los lados volando, nuestra rico. Querida Chiti, ahí en el video principal fijado, el comentario que le dio me gusta también, de que le dio compartir a ese video que aparece ahí de primerito fijado en nuestra cuenta de Instagram, y también es uno de los puntos para poder participar con nosotros el día de hoy para que usted se gane ese medio millón de pesos.
4: Sí, eso ya estaba botando billetes de 100
2: a cada rato.
3: Pura millonario, eso no lo acostumbran a hacer como en la costa, ¿cierto?
2: Sí, sí, es que regálame un tinto y va pagando con billetes de 100. Claro,
4: pero firme por la plata.
3: Firme por la plata. Oiga, y firme es el trancón, ya lo habíamos dicho. ¿Sabe por qué está protestando la gente ahí?
4: ¿Por qué?
3: La comunidad bloquea la carretera para protestar por las constantes fallas en el servicio de energía. Dicen que están muy cansados de los repetidos cortes de energía y no reciben una solución pronta de la ENSA. Entonces decidieron atravesar una mula ahí sobre la antigua vía Restrepo antes de Bavaria. Entonces se imagina el trancón monumental que hay a esa hora.
2: Dicen que no tienen respuesta de la ENSA y no la van a tener.
4: Se nos fue la luz ahí.
2: Ajá. 8:33 a.m, así que ya saben, hoy estaremos entregando medio millón de pesos. Eso va a ser antes de las 10:00 a.m, antes de finalizar temprano en Mabacano. Estaremos conociendo el nuevo o la nueva ganadora de este medio millón de pesos de la prima millonaria de Olímpica. Así que muy pendiente, activo en nuestro WhatsApp, Olímpica 321-514-1053, enviando las primas millonarias, que son 9, enviando también en las diferentes capturas de pantalla, de que nos siguen en nuestras redes sociales, de que ya comentó el video donde aparece la chica ahí en nuestra cuenta de Instagram, también que ya tiene la aplicación en móvil instalada en su teléfono móvil. Todo esto para que usted participe por medio millón de pesos de la prima millonaria de Olímpica.
4: Ya que estamos a miércoles, iniciamos semana, llegó julio y llegó potente, mano. Así es que se canta. Giovanni Yala. Venga, hay lanzamiento oficial de Giovanni, ¿no?
2: Hoy lanzamiento oficial de lo más reciente de Giovanni Ayala.
4: Vamos a presentar en exclusiva el más reciente sencillo de ese artista, que además está presentando el tema. Mi querido Giovanni, buenos días.
5: Hola, ¿qué tal, amigos? Soy Giovanni Ayala y estoy aquí en Temprano es Más Bacano, lanzando mi nuevo sencillo, Se Nos Murió el Amor, aquí en Olímpica Villavicencio.
4: Ahí está lo más reciente de Giovanni Ayala, lanzamiento exclusivo de Olímpica Serie en Temprano Más Bacano, Se Nos Murió el Amor. 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

0: lo nuevo del gran Giovanni Ayala, presentado en Temprano Más Bacano.
1: Se nos murió el amor.
0: Mira toda esa vaina, mira toda esa. ¿Alguna vez usted ha tenido una relación tóxica? De esas que uno dice, uy, mi amor, dejemos hasta aquí, que ya aquí se acabó el amor, se nos murió el amor. De esos que ya no le dejan el último bocado. Que vive riéndose con el celular por allá en la esquina y dice, ay, ¿quién es? Un amigo, un primo. Momentos en los que se nos murió el amor.
2: Sí, se nos murió el amor y nadie reclamó la herencia, ¿no?
0: Se alegraba más el perro en verlo a uno que ella, mano.
3: Por ejemplo, se nos murió el amor cuando ella iba a visitar más al papá del niño que a uno.
2: Oiga, sí, ¿no?
0: Y es que el niño merece estar con su papá. Sí.
2: Y causa de la muerte de ese amor que se murió, exceso de... Después hablamos. No.
3: A ella se le murió el amor, por ejemplo, cuando le dije que se acabó el contrato con la alcaldía.
0: Oh, cuando me retiré olímpica, mano. Ay, ¿cuál es ese momento en el que usted dice, uy, sí, se nos murió el amor?
2: Oiga, y lo más triste es que se murió el amor y ni flores nos llevaron, ¿no? O sea, hay gente que corta, bloquea.
3: De una vez.
0: Ah, pero es que así tiene que ser. Se acaba una relación y suerte es que le digo, reina muerta, reina puesta. Chao contigo, bebé. Momentos en los que se nos murió el amor. ¿Han visto que uno cuando está enamorado, una cita romántica, uno coge y parte pedacito de carne y le da su bocado? Ahora, no me quite la carne, viejo. No, no, no.
2: Antes mi princesa, mi reina. Usted está loca.
0: Antes, ay, qué bello lunar para darle besitos todos los días.

0: una verruga tan enorme. Uy,
1: sí. Sí, por acá se murió el amor por falta de delicioso.
2: Ah, no, eso sí. Hoy mató una relación. ¿Cuál es ese momento que a usted le ha pasado que dice, uy, no, se nos murió el amor olímpica?
3: No, me acabó el amor. A mí lo que se me acabó fue la paciencia. Ah,
4: no, excelente, excelente. Pero ahí el culpable es el ahí. No es se nos murió el amor, sino él mató todo. Porque, pues, ya habla de una infidelidad. Aunque la mujer no quisiese.
1: Ay, Dios mío.
0: Se nos murió el amor cuando... la contraseña del celular cambió sin previo aviso.
2: Se nos murió el amor, ¿cuándo?
5: No se nos acabó el amor, se nos acabó fue la plata y ahí se acaba todo.
1: Ah, no, sí. Sí, muchas veces cuando se acaba la plata, se acaba el amor también. Entonces, ahí van nuestros oyentes opinando a través del WhatsApp Olímpica 321-514-1053. Se nos acabó el amor.
0: Oiga, ¿y no les ha pasado que se murió el amor cuando ya uno ni pelea? Porque ni ganas hay de pelear, ¿no?
1: Sí, es. Yo creo que ese es uno de los baños que uno se da cuenta. Ya uno no le da ni ganas de pelear. Anteriormente uno cualquier cosita lo prendía. Ahorita haría lo que quiera.
0: Haga lo que quiera.
1: Se
0: piense
1: va
0: lo que quiera.
1: Marchitando el amor.
6: Se me murió el amor cuando un hijo es... después de esta mirada. Grosero. Altanero. Ajá. Y no es que se acabe el amor, simplemente hay que tomar distancia.
2: Ah, me gusta esa frase, ¿no? Simplemente hay que tomar distancia.
1: Es que por acá mi amiga y yo cantando a todo pulmón la canción de Joanny Ayala después de que nos dejó el mismo tipo.
5: Olímpica, buenos días. No se acabó el amor, se le enchiquitó el amor. ¡Ah! Imagínese eso.
2: Ay, Dios.
7: Se le murió el amor cuando supo que la moto me la prestaban. 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
8: Se escucha la número uno que se metió. Y no se murió el amor. El vecino nos hizo el favor.
9: Hola Olímpica, buenos días. Se me murió el amor cuando lo vi llegar en una camioneta y me dijo, no mami, tan emocionante que es de mi papá.
1: Se le murió el amor ahí.
0: No. Cuando llegué en una camioneta, no es de la empresa.
1: El chofer.
0: Yo doy el escolta al chofer.
2: Hola, ese es mi dolor. ¿Cuál es ese momento que usted dice, uy, mi amor, se nos murió el amor? Que dicen los olimpiquistas de corazón. 321-514-1053. Ese es nuestro WhatsApp para que nos cuente cuál es ese momento que se dice, se nos murió el amor.
6: El amor después de que el papá volvió y negó a su propio hijo.
2: ¡Ay!
10: Hola Olímpica, buenos días. Se murió el amor cuando se dejó pillar el celular. Ahí se acabó todo.
2: Ah, mi amor, pero usted para qué se hace ese año. Se quiere ser feliz, no revise el celular de su pareja. ¿Cuál es ese momento que usted dice, se nos murió el amor? Al 321-514-1053. Aquí estamos presentándoles en exclusiva esta canción, lo nuevo de Giovanny Ayala.

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2: Bueno, como hay tensión y hay preocupación por lo que se habla de que hay brujitos de Ghana que van a estar pendientes y presentes en el estadio, entonces hay una convocatoria, porque recordemos que en redes hay unos supuestos rituales de brujería para favorecer el resultado a favor de Ghana. ¿Se acuerda que hay un señor que pues lo conocen en las redes como que es brujo? Entonces... los pastores cristianos de distintas regiones del país han convocado una jornada nacional de oración este viernes a las 8 de la noche, justo antes del partido de la selección Colombia frente a Ghana en Estados Unidos. La iniciativa busca que miles de creyentes se unan espiritualmente para pedir protección, sabiduría y fortaleza a los jugadores en este importante desafío deportivo. Recordemos que Colombia juega el viernes a las 8:30 de la noche.
1: Hay muchas... que hay tantos memes en eso. Por ahí dijeron, vamos a pasarle una plática a Madame Moni, a la bruja de Dioselina, a ese que se va a poner con el flow de que ay, vamos a hacerle brujería. No, señora, hágame el favor.
2: Estamos en el país del Sagrado Corazón y Dios es más fuerte y puede contra toda brujería y toda porquería. Entonces, esa convocatoria me parece chévere. Hay otra que busca ir a Monserrate también. Hay una como una... pues digamos que la gente se va a unir, va a ir hasta Monserrate a orar para que pues estos hechizos no estén presentes durante el partido.
3: Igual si algo, nosotros tenemos al hijo del llano.
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1: Y hablando de deporte, ya viene la sección más esperada por ustedes, los Chisportes. Ya viene el cantante.

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Los Chisportes a través de Olímpica Estéreo y estamos con nuestro enviado especial desde los Estados Unidos con toda la información de lo que está ocurriendo en este Mundial 2026. Él es el cantante del gol, Javier Fernández, con toda la información.

0: Aquí estamos, señoras y señores. Bienvenidos, amigos de Olímpica Estéreo. Atención, que aparece el brujo del campeonato del mundo. Siempre aparece o a un animalito que lo ponen por ahí, a que coja una bandera, que escoja a ver quién va a ganar, o un brujo. Y esta vez apareció un brujo ganés. Equipo justamente al que nosotros enfrentaremos este día 3, es decir, el día viernes, en los 16avos de final del campeonato del mundo. Se llama Nana Kawaki Bonza, o Kawako Bonza. Es un brujo de Ghana, quien maldijo a Harry Kane. Recuerden que Ghana estuvo metido en el grupo donde estaba la selección inglesa.
1: Esa vez creo que nos hablaba la Chiti de que está siendo viral, que ha salido con diferentes predicciones. Por lo menos ya se quemó en una. Decía que anoche, o que el día de ayer, la selección de Suecia le ganaba a Francia. Ya se le cayó una predicción. La otra que dijo era que Cabo Verde le ganaba a Argentina. Y que la otra era que iba a rezar a James. Pues...
0: aquí estamos, señoras y señores, a través de Olímpica Estéreo. No hubo sorpresas en el campeonato del mundo en cuanto a resultados, porque Francia cumplió su labor. Le ganó a Suecia y pudo ser una goleada. Lo liquidó y lo sacó del campeonato del mundo. Apenas lógico. Pero Kylian Mbappé acumuló 17 tantos en todos sus 3 mundiales jugados, lo que quiere decir que está a 2 goles de alcanzar a Lionel Messi. Lionel Messi, que tiene 19 tantos y que tendrá su partido de 16avos de final este fin de semana. La otra noticia tiene que ver con la clasificación de la selección de México. México clasificó con lujo de detalles, 2-0 le ganó a la selección ecuatoriana. Y no es sorpresa tampoco, sabiendo que México es local. Ayer se jugó en el Estadio Azteca y la selección ecuatoriana es la segunda selección suramericana al lado de Uruguay que se va de este campeonato del mundo. Se espera que Colombia saque la cara también por los suramericanos este viernes 3 de julio frente a la selección de Ghana. México se cantó el himno con fuerza en el Estadio Azteca y además se clasificó a los 8avos de final. Hasta ahí es lo máximo que ha tenido la selección mexicana, que hace mucho rato no pasaba de la segunda fase. Ya lo hizo la selección mexicana y con lujo de detalles. Se habla de una posible lesión de James Rodríguez. Hace poco salió un comunicado de la Federación Colombiana de Fútbol donde indica que James Rodríguez y todo el equipo de Colombia goza de buena salud, es decir, que podrá ser titular este viernes frente a la selección de Ghana. Se espera que no haya variantes en la formación, pero eso solamente se sabrá mañana jueves cuando hable en el horario que le entrega la FIFA al técnico de Colombia, el señor Lorenzo. Esperamos que Colombia no tenga inconvenientes de aquí hasta el día viernes. Estamos en este campeonato del mundo a través de Olímpica Estéreo, que se metió.
1: Tenemos la tabla de goleadores que ya decía el cantante del gol. Por ejemplo, Lionel Messi tiene 19 goles, ha anotado goles en el Mundial 2006, 2010, 2014, 2018, 2022 y 2026. Con 19 goles, él es el máximo anotador de todos los mundiales, con 19 goles, seguido por Kylian Mbappé, que tiene 18 tantos, está uno solo de alcanzar a Lionel Messi, y en la tabla de goleo de este Mundial van empatados con 6 goles. Detrás está Miroslav Klose, que quedó en el tercer lugar con 16 puntos, después Ronaldo Nazario, el de Brasil, con 15 goles. En el quinto lugar, el alemán Gerd Müller, con 14. Después Justin Fontaine, con 13. Pelé quedó en el séptimo lugar con 12 goles. Y pues así va la tabla de posiciones. Por ejemplo, Harry Kane, que es de Inglaterra, también ya está en la posición número 10 con 11 anotaciones. Hasta el momento, eso es lo que está ocurriendo con la tabla histórica de máximos goleadores de todos los mundiales, que la lidera Lionel Messi con 19 goles, seguido muy cerquita por Kylian Mbappé con 18 tantos. Y entre estos dos estaba pues la tensión de quién es el que va a quedar goleador tanto de este mundial como de todos los mundiales. Igual dicen que si Messi queda como máximo goleador en este, por lo menos Kylian Mbappé tiene uno más para poderlo superar.
2: Lo que pasa es que muchos jugadores actualmente tiene mayor recorrido en años y en mundiales. Normalmente que un jugador asistía a dos mundiales máximo.
1: Sí, pero es que depende también del país, porque si usted nos dice Ecuador, pues es complicado. Usted no le asegura que Ecuador vaya a todos los mundiales.
2: Sí, pero estamos hablando de Alemania y Brasil.
1: Ah, o sea, Argentina, un Brasil, Alemania. Vea, usted quién iba a pensar, Italia, ¿hace cuánto no va al mundial? Entonces es también depende del país. Francia siempre es fijo. Entonces, pues hasta el momento Lionel Messi va encabezando esta tabla de goleadores con 19 tantos, seguido por Mbappé con 18.
2: Los chisportes de Olímpica, serio, la chiti. La pero dispersa, mano. No. ¿Qué pasó?
3: No, me escriben de mi casa, me toca estar pendiente de una menor de edad que tengo sola. Es que ya yo le digo, antes de tomar algo, usted me pregunta, me manda una foto. Sí, ¿qué tal este vencido?
1: Pues sí, también.
3: Sí. Bueno, resulta que le preguntan al profe, al técnico Lorenzo, que si tiene alguna cábala. ¿Se acuerda que algunos se burlan de él? Que lo que pasa es que...
1: Él tenía una, ¿no? La camisa.
3: Sí, pero realmente dice él que... Que lo de la camisa, bueno, no es tanto una cábala, pero que él sí, él es muy mariano, o sea, el técnico argentino es un devoto de la fe católica y es muy seguidor de la Virgen María. Y siempre lleva consigo un objeto especial, tanto para los entrenamientos y los partidos del equipo. Dice que lleva unas imágenes de la Virgen de Luján. Es una figura católica de gran importancia en Argentina, así como nosotros tenemos a la Virgen del Carmen, pues en Argentina son muy devotos a la intercesión de la Virgen de Luján. Entonces dice que para él pues tiene un significado especial, como el que tiene la Virgen del Carmen en Colombia o la Virgen de Guadalupe en México. Lorenzo siempre carga un retrato de esta patrona en una tabla con la que trabaja permanentemente para tomar decisiones durante los partidos. Se ha visto que la nota y tiene como una tabla y que ahí tiene la Virgen. Eso es lo que digamos que lo acompaña para todos los partidos y entrenamientos. Esa es como la cábala que tiene el técnico este viernes para enfrentar a Ghana.
2: Es como los locutores. Tienen una foto en el bolsillo de la mujer, mano.
3: Algunos la tienen en la portada del celular, ¿no?
2: Sí, sí. Puedo con esta loca, puedo con lo que sea, mano. 9-12 minutos, los chisportes en Olímpica.
1: Los partidos del día de hoy, Inglaterra.
2: Ay, me critica.
1: Se me cruzó un Cristian Galván por ahí.
3: Le llegó, bueno. Estos peladitos de la radio con ojos gallos.
1: Galván está activo. Oiga, 11 de la mañana, el primer partido del día de hoy, Inglaterra entre República Democrática del Congo, 11 de la mañana. A las 3 de la tarde estarán enfrentándose Bélgica contra Senegal. Y a las 7 de la noche, Estados Unidos y Bosnia-Herzegovina. Esos son los partidos que hay el día de hoy, 11 de la mañana, 3 y 7 de la noche. 11 de la mañana, 3 de la tarde y 7 de la noche serán estos 13 partidos los horarios. Inglaterra y República Democrática del Congo. A las 3 de la tarde, Bélgica, Senegal. Y a las 7 de la noche, Estados Unidos y Bosnia-Herzegovina. También se siguen conociendo los diferentes cruces. Hasta el momento los que han clasificado estarían enfrentándose así en los octavos de final. Paraguay está enfrentando a Francia. Un camino duro le ha tocado a Paraguay. Ya enfrentó a Alemania, afortunadamente lo eliminó desde el punto penal. Ahora le toca contra Francia, contra la Francia de Mbappé.
2: Venga, pero le ha tocado bailar con las feas.
1: Ajá. ¿No? Canadá va a enfrentarse a Marruecos. También la tiene muy difícil porque Marruecos es un buen equipo. Otro de los que ya está fijo en los octavos de finales son Brasil y Escocia. La Escocia de, perdón, Noruega. La Noruega de Haaland. Y México, que se clasificó anoche ganándole a Ecuador, está enfrentando o está esperando el partido entre, este partido es entre, por aquí, espere que se me, entre Inglaterra y República Democrática del Congo. Entre estos dos, creería uno, que por lo lógico sería Inglaterra, es el que estaría enfrentando a México en los octavos de final.
2: 9 de la mañana, 15 minutos, todo el panorama deportivo y los chismes de la farándula, creo, ya en los chisportes de Olímpica. ¡Los chitis!
3: Pues murió Berta Rosario Mejía Costa, el primer gran amor de Diomedes Díaz y madre de la primera hija que tuvo Diomedes, Rosa Elvira, la primogénita del cantante vallenato. Murió ayer en la ciudad de Valledupar. Murió pues el primer amor de Diomedes, ¿no? Además es prima hermana de la primera esposa con la que él se casó, que fue Patricia Costa, ¿no?
1: Sí, señora.
3: La de la ventana marroncita, pues estaba hospitalizada la señora, le dio neumonía y lamentablemente pues murió. Ellos se conocieron muy jóvenes, por los años 70, cuando el cantante estaba haciéndose, digamos, pues era muy joven, ya estaba empezando a cantar. Ambos coincidieron en la junta y aunque la mamá de ella pues no veía con buenos ojos al pretendiente, pues lo considera un parrandero sin futuro, ¿no? Pues, ¿te acuerdas que es que antes decían sí, que él sí, cantaba sí, como un chivo, ¿se acuerda? De igual manera pues tuvieron una, dice que él se enamoró, estaban en un baile en una caseta y ella tenía una camisa de mallita, cuenta ella, y él se le acercó por detrás y le dio un beso. Entonces, ahí pues empezaron ahí los amores y tuvieron su primera hija. Ella se llama le puso el nombre Rosa Elvira, como la mamá, ¿no? Como la mamá de Diomedes, ¿no? Ella lo llamaba Medes, a Diomedes. Ella le decía así. Y bueno, dicen que le dedicó las primeras canciones a su primer amor, que se llamaba Berta Acosta, igual que su prima, ¿no? Porque Patricia se llama Patricia Acosta. Pues lamentablemente murió. Lo que tenemos es que Diomedes reconoció a 21 hijos distribuidos en 13 madres, ¿no? Uy. O sea,
1: de la madre.
3: Por eso es que ahí nace la superstición de que su estatua tiene poderes de fertilidad, ¿no? Recuerda que hay mujeres
1: ahí
3: sienta, que dicen.
1: Pues sí, ahí se sientan el que quiera o el que tenga el agüero de que Diomedes es bendito y fértil para ese tema, pues va a hacer romería en la estatua de él en Valledupar.
3: Oiga, sí, pues murió entonces la mamá de su primera hija. La señora estaba en la clínica del César. Y muchos fanáticos de Diomedes la despiden con cariño en redes sociales a Berta Mejía, el primer amor de Diomedes Díaz.
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0: Señores, atentos porque hoy se paga la prima. Hoy $500,000 con la prima millonaria Olímpica. Recuerden, nos dejan por favor el nombre de todas las primas. Son 9. Nos dejan ahí abajito nombre, cédula, barra y teléfono. Nos demuestran que nos siguen en Instagram, en Facebook y en TikTok. Arroba Olímpica Villavo, Olímpica Estéreo Villavo y Olímpica.Villavo. Y descarguen la app y nos envían pantallazos. Pilas, que hoy juega la prima, hoy $500,000 está en juego.

0: señores, ahí sonaba Magic de Juan a esta hora a través de Olímpica con la canción
1: Mueve tu cuerpo.
0: Your Body.
1: Mueve tu cuerpo. A los que no hablan en inglés.
0: Ahí está, la traducción y lo que significa en inglés.
1: El gran Magic Juan.
0: Bueno, Cristian, nos acaban de dar directrices de lo que va a ser la prima millonaria el día de hoy.
1: Sí, señor.
0: Entonces, ¿tienen tiempo todavía para que ustedes sigan haciendo la tarea? Cristian les va a estar ayudando durante la mañana.
1: Espérenme un segundito, señor. 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Los que tienen la prima, los que están listos para ganarse ese medio millón de pesos, hoy, 5 p.m., será la hora oficial para la entrega de este premio. Para saber quién es el ganador o la ganadora, durante el día vamos a estar recordando las primas para que las apunte. Ojo, es importante que sepan bien de qué región del país viene o qué región del mundo viene, porque hay paisas, hay costeñas, hay estadounidenses, hay árabes, hay cubana también, que se me queda por ahí, hay mexicana. Y vamos a estar dando los nombres y sus respectivas nacionalidades para que entren a participar, para que las escriban y hoy a las 5 de la tarde se puedan ganar ese medio millón de pesos.
0: Ahí está la invitación, 5 de la tarde, pendientes.
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1: Ahora son las 9:30 minutos. En esta recta final de Temprano es más bacano, vamos a jugar los Olimpioyentes.
2: ¡Dice!
1: Bueno, yo hago una pregunta, mis compañeros contestan y el público, el amable público que nos escucha, pues va a jugar con nosotros a través de notas de voz. No escriban, es notas de voz, 321-514-1053, de acuerdo a las respuestas que nosotros hayamos dado. O sea, no diga otra respuesta.
2: No invente otra.
1: Exacto.
3: O sea, si yo digo azul y Cristian dice rojo, tiene que votar por cualquiera de esas dos opciones.
1: Si yo juego y digo blanco, entonces incluyen el blanco, ¿listo? Ajá. Entonces arrancamos jugando, ¿listo?
3: Listo.
2: Esto se llama los Olimpioyentes. ¡Dice! A la pregunta:
1: ¿cuál es el jugo más feo? Arranca Andrés Cardona.
3: El jugo más feo, yo creo que el de guanábana. Pero el sin agua. No, me parece horrible. A mí me parece horrible.
1: No, yo no le puedo echar leche, me muero.
2: El esposo.
3: ¡Cabún!
2: Así no, ¡cabún, cabún!
1: Cristian.
4: El jugo de tomate de árbol.
1: Para mí el de guayaba.
4: A mí me parece horrible.
2: ¡Compadre!
1: Los Olimpioyentes dicen.
3: ¿Cuál de esos tres?
2: Tomate de árbol,
3: guayaba
2: o guanábana en agua.
4: En agua, porque el leche es rico.
1: No, leche, no, sí. ¿Cómo pueden tomar un jugo en leche? No puedo.
3: O sea, no puede tomar jugo de banano, Chiti.
1: No.
2: Los Olimpioyentes.
1: Dice. Me da reflujo.
5: Para mí es tomate de árbol.
2: Cierto. Es horrible, mano.
6: Yo escucho Olímpica. Bueno, el jugo más feito es el jugo de.
1: Rápido.
6: Tomate de árbol.
3: Tomate de árbol.
2: Tomate. No soy Olímpica.
6: Me gusta tomate de árbol en agua.
1: Que no, es no, el
3: que no le
1: guste.
3: Que no le gusta. Que no
2: el
3: le
2: jugo
3: gusta.
2: Más feo es Olímpica.
7: Hola, Olímpica. El de guanábana en agua.
2: El de guanábana.
5: De guanábana. Tomate de árbol. El de tomate de árbol. Buen día.
2: Tomate de árbol. Los Olimpioyentes dicen.
5: El de guanábana. El de guanábana.
3: De guanábana.
8: Olímpica, serio, el jugo más feo es el de remolacha con de zanahoria.
1: No, pero es el que estamos diciendo.
4: Lo que pasa es que remolacha y zanahoria es bueno para la salud. Si usted sufre
1: de anemia.
4: De anemia, de dengue. Papi, sí. Eso le toca. Como si no hubiera mañana.
2: ¡Olímpica!
9: El de guanábana, leche, nada que ver. Los otros son pasables.
1: Oh. 3-3.
10: El de tomate de árbol. El de tomate de árbol es el más feo.
2: Cierto.
10: Es
2: eso es una tortura.
11: Buenos días.
2: ¿Qué? Olímpica.
9: Olímpica, el de guayaba, muy feo.
2: No, pero un juguito de guayaba es chévere.
3: Olímpica. ¿No hay clima?
2: Ay. Eso es una tortura.
12: No, el de guanábana. No, ninguno lo toman por ricos.
2: No, el de tomate árbol es una cosa horrible, mano.
13: Para mí, guayaba.
2: Guayaba.
13: Ay, qué pena. Buenos días. El jugo que no me gusta es el de tomate árbol.
2: El del tomate árbol.
1: Ganó tomate de árbol. ¿Listo? Tomate
3: árbol. Cinco, a mí me gusta.
1: 5-4. Quedó el marcado. 5 para tomate de árbol, 4 para guanábana y 2 para guayaba. Seguimos jugando.
2: Somos guanabanazo. A la pregunta, Chiti.
3: ¿Cuál es la nueva pregunta, Chiti?
1: Si usted comprara un carro nuevo, arranca Cristian contestando, y tuviera la oportunidad de escoger el color, ¿por qué color optaría un carro nuevo? ¿Negro?
3: Negro. Negro como el alma.
1: Yo digo que gris.
3: ¿Usted? Rojo. Me gusta mucho el rojo, pero el rojo, ese rojo carmesí, que es como tirando a ser oscuro, ese me gusta mucho el color rojo.
1: Pues, ¿qué dicen los oyentes? Si tuvieran la oportunidad de comprar carro nuevo, ¿qué color escogerían?
2: ¿Qué color escogerían? 321-514-1053 Olímpica.
14: Rojo tirando oscuro.
2: Rojo tirando oscuro.
14: Olímpica. Rojo tirando oscuro.
15: El rojo. Buenos días.
2: Rojo. Listo.
16: Está entre un verde fosforescente.
1: Ay, no.
15: Rojo sangre toro. Rojo. Olímpica, buenos días. Rojo.

0: Blanco.
1: ¿Qué dices, compadre?
2: Un color rojo. Sangre, rojo vivo.
3: Listo, 5 votos para el color rojo. No, gana indiscutiblemente Andrés.
1: Yo usaba aquí el perol. Me siento jovencito con esa canción.
3: Bueno, este corito me da para preguntar si el tamaño importa. ¿Ustedes qué dicen?
1: Sí. El que diga que no lo tiene chiquito, ¿no? No
3: importa. Cristian dice que sí.
4: Andrés, que a mí me toca decir que no.
3: Bueno, ¿usted mide uno qué?
4: 1.94.
1: ¿Y calza?
4: No, yo creo que no. Yo creo que depende de la actitud del man, porque usted puede tenerlo muy...
1: Que no es la longitud del vector, sino el movimiento circular uniforme.
4: No, manejar bien, no maneja bien la herramienta, pues estamos jodidos.
1: El tamaño importa. Los olimpioyentes. Dice.
3: Acá lo que dice un oyente, si clava bien la estaca, la vaca no se le va.
1: Y no hablamos de estaca.
5: Obvio que el tamaño importa. Imagínese, yo calzo 42,
4: iba
5: a ponerme los zapatos 40
4: o 39. No, aprieta. Aprieta mucho, aprieta.
6: Olímpica, es mejor chiquito y juguetón y no grande y dormilón.
3: Ella vota porque no.
4: Sí, ah, es importante. Sí, importa.
6: Obvio, el tamaño importa.
1: No, palpito. ¿Qué dicen por acá? ¿Importa o no importa el tamaño, Olímpica?
7: No, el tamaño no importa, el tamaño no importa.
3: Bueno, va 2-2 la cosa. Ustedes
1: me... Inconformista.
8: Pero madre, ahora yo me voy.
1: Ya vieron cuando les toca un talla pequeño, ¿verdad? Estás ofendida. ¡Yo no quiero eso!
8: Pero todo es por...
1: ¿El tamaño importa?
3: Dice, no, suena como si fuera el Tino Esprilla, ¿no?
1: Sí. ¿Qué? Ah, yo. Gracias, papito Dios. Ahí sí se la...
4: Yo conocí a una muchacha que me contaba sus pericias con su novio. Decía, el malo tenía chiquito, sí, pero le ponía empeño.
1: Sí. No, y tiene que ponerle empeño. Igual, usted sabe que tiene que jugar con todo, ¿no?
8: Fue el susto cuando...
4: La lengua vuelve larga también. Sí.
1: ¿Importa o no importa?
6: El tamaño importa, el tamaño importa.
8: Todo eso,
1: a ver qué dice.
6: No, para nada. Olímpica.
3: Oiga, 3-3 va la cosa.
6: La Olímpica, todo lo bueno viene en empaque pequeño.
1: Ah, sí, ay, también las muestra, mi amor.
3: Bueno, ahí la señora no opinó, sí.
1: No,
3: ahí
1: dice, no, no importa. Cuando dice
4: el tamaño pequeño, sí.
3: ¿Qué? Entonces, ¿qué le pongo a la...
4: O sea, que no importa.
3: No importa. Entonces va 4, no importa, sí importa 3.
1: Ok.
6: Para mí el tamaño no importa.
1: Venga, el tamaño no importa. Bien, boludo.
3: El tamaño
4: cosas,
3: no importa.
4: Otra de las cosas que me gustan de la mujer llanera.
1: Ay, no sea así, Olímpica.
9: Dicen que no importa lo grande ni lo grueso, sino el tiempo que dure tieso.
1: O sea, sí, mano. Importa o no importa, mi querida.
10: Todo el mundo pregunta que el tamaño importa, pero nunca preguntan. Dicen que las que están más jeteadas que posible.
1: ¡Ole! Que están jeteadas. Que el tipo se pone y... ¿Hay alguien aquí?
7: Yo escucho Olímpica. No, pienso que lo importante es saber qué hace con el tamaño.
1: Puede ser.
3: Acá no importa.
6: Buenos días, está bien.
1: Pero el tamaño no importa, dicen las oyentes.
4: Es sorprendente, ¿no? Porque normalmente todo el mundo dice, tiene que ser grande.
1: Sí. Chiti. ¿Qué pasa? Chiti está, yo no opino.
4: Chiti,
1: no,
4: responda.
3: Bueno, listo, vamos a terminar. ¿Usted qué creen que Abelardo de la Espriella, el presidente electo, nombrará un ministro llanero? Mm. O sea, dentro de su gabinete de ministros. O sea, hablemos de ministros, ¿sí?
1: Sí. No digamos nombres.
4: Hay mucho lagarteando, pero no.
1: Sí.
3: ¿Usted cree que no?
4: No, yo no creo.
1: Yo sí creo que sí.
3: ¿Sí?
1: Ah, papi, ¿sabe que el que llega con favores tiene que poner sí o sí? Nada más digo. No.
3: Pero es que yo estoy hablando de ministro, que es el cargo como más importante. Bueno, vamos a ver si ustedes qué dicen. ¿Abelardo nombrará un ministro llanero?
1: Venga, pero una canción llanera así bien chévere. ¿Cuál le pongo? ¿Llanerazo o qué?
3: Sí.
1: Eso, pongamos este. ¿Qué pasó? ¿De que se ríe? No, porque es que si vamos a hablar de llaneros, ¿será que el señor Abelardo de la Asprilla?
3: ¿Asprilla?
1: ¡Ah! ¿Qué pasó?
3: Asprilla.
1: Ah, ¿de la qué?
3: De la Asprilla.
4: Con razón voto por el otro.
3: Con razón. Sí. Ese es un talibán.
1: A ver qué dicen, ¿pondrá o no pondrá ministro llanero?
11: Política, buenos días, te coloqué a Harman.
1: ¡Eva!
6: Política, ojalá si fuera a tener un ministro llanero.
3: No, pero no, o sea, no es lo que ustedes...
4: O sea, no,
1: ¿sí o no?
4: ¿Sí o no?
1: Tú tranquila.
6: No creo que Abelardo...

0: nombre un ministro llanero, no lo creo.
1: ¿Será?
2: No, no, para nada, para nada.
1: ¿Qué dice mi querida
3: amiga? Sí, le tenemos allá, eso está seguro.
1: Ojo.
0: Sí, va a haber ministro llanero.
4: No creo que Abelardo coloque ministro llanero.
1: No creo.
5: Sí, Juan Guillermo.
4: Juan Guillermo.
5: Sí, Abelardo colocará
4: un ministro llanero.
1: ¿Será que sí? ¿Será
5: yo
1: que no?
5: Creo que sí. El día pasado se hablaban de Juan Guillermo.
1: Alirio
5: Barrera, Alirio Barrera, ya no también es.
1: Ey, son tercos. ¿Será que sí pone un ministro llanero?
6: No, porque Alirio es senador, nuevamente sí, senador. Salió reelegido como senador.
1: No podría, ¿no?
7: Con que ponga de ministra de Defensa Uribe, yo me voy por bien servido.
1: ¡Opa!
8: Amiguitos, Dios les bendiga, buenos días. No arman ni a la esquina.
1: Oh.
8: Mejor dicho, ese man...
9: No. Buenos días. Contar no coloquen a Juan Guillermo de ningún cargo.
1: ¿Será que ponen a un ministro llanero? ¿Será que no? Los olimpioyentes, dice.
9: Sí, pondré un ministro llanero.
1: Sí, tenemos o no. A ver.
9: Buenos días. Sí, creo que coloqué un ministro llanero.
6: La anterior que dijo que sí.
10: Que sí, también.
6: La votación así, la gente dice que Abelardo no pondrá un ministro llanero 3 votos, mientras que los que dicen que sí son 9 votos a favor.
1: Bien. Señores, 44 minutos en Olímpica Estéreo. 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Hoy, 5 de la tarde, sabremos quién se lleva ese $500,000. 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

0: que la dieta los traicionó. Según yo, para esta época tenía que tener cuadritos y estar marcado del abdomen. Lo que no sabía era que iba a ser por el boxer, pero bueno. Qué cosa horrible, mano. Comenzamos, buenos días, bienvenidos. Mi nombre es Cristian Galván, que estoy comandando la nave. Para los que me preguntan, Chris. ¿Y la prima para cuándo?
1: Para las 5.
0: Hoy entregamos medio millón de pesos con la emisión del primer lugar de sintonía. Vamos a ver dónde se metió Olímpica. ¿Para dónde nos llevamos esa prima? Yo escucho Olímpica. Esa prima se viene para. Para los que quieran ver también qué está pasando con la báscula de Olímpica, váyanse a nuestros estados, arroba Olímpica Villamo. En Instagram o a través del WhatsApp al 321-514-1053. Saludito al combo que está desde Acacias. ¿Cómo vamos? La gente para Te Bueno también. Ese fin de semana tuve la oportunidad de ir a visitarlos. La gente de Puerto López. Y al monumento también, chicos. Un abrazo, bendiciones. Buena forma. Lo bueno es que la carretera se puede movilizar sabroso. ¡Olímpica!
2: Hola, hola, yo escucho Olímpica. Se metió en Bosques de Avallán 1. Bájese, Cris, no se ama la gente con la pobre báscula. Bájate, por favor.
0: Oli, no me hagan bullying, mano, no me hagan bullying.

0: así que síganos en redes, arroba olímpica Villamo en Instagram, olímpica serie Villamo en Facebook. A mí me puedes seguir como arroba dime lo que lo va.
1: Buenos días, mi Cristian. La prima se viene para el barrio sesquicentenario.
0: Dale, mi amor. ¿Para dónde nos llevamos la prima?
2: Sí, sí. Olímpica se metió acá en el barrio Los Libertadores. Dios lo permita y se venga la prima acá para Los Libertadores.
0: ¿Para dónde nos llevamos la prima?
3: Buenos días, Cristian. Yo escucho Olímpica, el barrio. La prima se viene para el barrio acá a vivir.
0: Y hablando,
3: vivir.
0: Hablando de la primera prima, mírenla por acá. ¡Tere!
4: Cristian Galván, mi amor. ¿Qué pasó? Te habla la prima Tere del barrio El Barzal. Mi cariño te saluda. Aquí ando pegadita Olímpica Estéreo desde tempranito. Olímpica Estéreo se metió.
0: Listo, mi querida Tere, del Barzal. Esa es la primera, ¿no? En la mañana voy a estar repitiendo todas las primas, por si le falta alguna. A las 5 de la tarde se puede ganar ese medio millón de pesos. Para este fin de semana necesito al Dream Team. De desocupados.
5: Hasta tu marido, mi amor.
0: Despechados y con ganas de tomar. Ya hay plata, ya pagaron la quincena.

0: llegó el miércoles, llegó Julio. Y con Julio llegó la platica, la mona y la cara. Buongiorno a tutti, buenos días, buenos días, buenos días, buenos días.
1: Buenos días, yo estoy feliz. ¿Por qué no escucha Mateo? ¿Dónde está Mateo? ¿Dónde está Mateo?
0: Mateo se está de vacaciones. El Pluma Blanca salió de vaca, se nos fue para los árabes. Ahora ves y ahora nos ven olímpica.
2: Buenos días, buenos días, buenos días. Reportando sintonía desde el barrio Brisa del Guatiquía. Olímpica, olímpica, se metió.
0: Yo, papi, ¿cómo vamos? Olimpiquista de corazón y no de presión, se reporta ya al 321-514-1053. Nos cuentan qué están haciendo en este miércoles. Olímpica.
3: Buenos días, Olímpica. Esa prima se viene para acá, para el barrio 12 de octubre, para ver si me puedes hacer el recorderis de la novena prima, de saber qué acento tiene, por favor.
0: Ah, la prima Matildelina. Mire, la busco por acá. ¿Qué fue lo que le pasó a mi querida Matilde Lina?
4: Hola, ¿cómo están? La gente del 20 de julio, manito arriba.
0: Ajá.
4: Ay, qué emoción, de verdad. Me da escucharlos, de verdad. Es espectacular para mí. Yo soy Matilde Lina, olímpica, su prima del 20 de julio.
0: ¿Ya la apuntaron? Matilde Lina es la última prima, la novena. ¿A qué le suena a Matilde Lina, mi querido Andrés?
5: A costeña.
0: No, a mí me suena más a venezolana.
5: Ah, bueno, el acento, por el nombre.
0: Matilde Lina.
5: Pero yo creo que sí, chamo.
0: Chamo, ¿y qué? Señor. Obviamente teníamos que tener una prima, por favor.
6: Una vida se comió.
0: Ojo, que hoy a las 5 de la tarde estaremos entregando ese 500,000 de pesos.

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1: Sirva lo doble, por favor. Ya son las 10 de la mañana, 43 minutos. 10:43.
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20: Noticias de Villavicencio. Mucha atención. La alcaldía de Villavicencio, a través del Observatorio de Análisis de Convivencia y Seguridad, presentó el balance de los delitos priorizados de alto impacto con corte a 17 de junio de 2026, mostrando una tendencia positiva en materia de seguridad frente al mismo periodo del año anterior. El informe destaca la reducción del 32% en los casos de homicidio, resultado del fortalecimiento de operativos de control, planes de registro y estrategias para sacar de circulación armas ilegales, liderados por la Policía Metropolitana en coordinación con la Alta Consejería para la Seguridad Ciudadana. El trabajo articulado entre la Administración Municipal, la Fuerza Pública y la comunidad, conocido como el Trinomio de la Seguridad, también refleja avances en la lucha contra el hurto. En conjunto, los casos disminuyeron un 4%, con un indicador sobresaliente en el hurto de motocicletas, que cayó un 32% gracias a las jornadas gratuitas de marcación promovidas por la alcaldía. Villavicencio avanza con resultados que fortalecen la seguridad y la confianza ciudadana. La alcaldía de Villavicencio continúa trabajando por una ciudad más bonita, segura y en desarrollo.

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0: Debes guardar los nombres de las primas que decimos al aire y dejar el nombre de tu prima más

0: 50. ¡Qué buen tema! Se llama Te Amo. Pila, señores, que hoy a las 5 de la tarde Olímpica Estadio está entregando a la prima medio millón de pesos. Llega otra prima, Olímpica.
1: Ay, amor, soy la prima María Elena del barrio La Esperanza. Escucha Olímpica Estéreo, la mejor emisora de Villavicencio.
0: Al combo que está en La Esperanza.
2: Te juro que yo me muero.
0: ¿A dónde me llevo la prima? Dejen el reporte ya con nombre, cédula, barrio, teléfono. Envíenme todas las primas que tenga apuntadas y vayan revisando, ¿no? Porque en el transcurso de la mañana le voy a estar presentando a cada una de las primas olímpicas.
3: Yo escucho Olímpica, la prima se viene para Maracos Bajo.
0: ¿A dónde nos llevamos la prima, compadre?
4: Buenos días, buenos días, buenos días. Reportando sintonía desde el barrio Brisa del Guatiquía. Olímpica, Olímpica, se metió.
0: Un abrazo al combo que está desde Brisa del Guatiquía escuchando Olímpica, mi querida Hilda. Buenos días.
5: Cristian, buenos días, Dios te bendiga, reportando sintonía del barrio brillante. Yo no estoy todos los días mandando mensajes, pero sí escucho Olímpica Estéreo, últimamente no miran mis mensajes. Estoy triste por eso, Cristian, desde el barrio brillante, con la mejor sintonía, Olímpica Estéreo.
0: Vale, mi amor, pero no se enoje, ma. Extraña araña que siendo mosca me desconozca. 21-514-1053, cuénteme qué están haciendo y para dónde me llevo la prima.
6: A la caracha, la prima se viene para el barrio Villanieve con la prima Estrella.
0: ¡Ejo! Se volvió rolita. Carachas, qué cosa tan maravillosa, ole. ¡Olímpica!
5: Mira, Cris, haciendo. Mire, Cris, haciendo el almuercito ahí, unas almóndigas.
0: ¡Ah, qué delicia! Me guarda, ¿no? Yo veré. Va a hacer la dura, la tacaña con ese almuerzo, Olímpica.
7: Hola, mi Cristian. Hola, Olímpica. La prima se viene para Santa Catarina.
0: ¿Para dónde me llevo la prima? Ole, no se rían de mí, que yo estoy tratando de hacer ejercicio, man. La pesa me está haciendo bullying. Tengo que reportarla. Gerente, ¿cómo la ve?
8: 400 y maduro.
0: ¿Cómo ve esa pesa haciéndome bullying ahí? Ah, lo que dice, ah, lo que dice. No, no. Definitivamente, síganos en redes, arroba Olímpica Villamo. Ahí estamos muy activos. Olímpica Serie Villamo. Y me puede seguir como arroba, dime el local, van mientras. Necesito mala junta confirmada para este fin de semana. Tengo ganas de salir, desordenar, pasar la lico. Necesito la árabe que gaste un poquito más hit. 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

piscinazo por lo menos, ¿no? Señores, 11:33. ¿Qué prima le hace falta? Dejen el reporte ahí al 321-514-1053.

0: Por favor, me van reenviando las primas todas. Y me cuentan cuál de esas 9 primas es la mexicana. ¿Y de qué barrio es? Hoy dando punticos adicionales a esos olimpiquistas que están activos durante toda la mañana. Para que hoy a las 5 de la tarde se lleve ese $500,000, ¿vale? ¿Cómo se llama la prima mexicana que llegó a Olímpica Estéreo? A ver, mi querida Aleja.
1: La prima mexicana es la prima Carmenza, del barrio Catumare.
0: Carmenza de Catumare, ¿sí será eso cierto?
2: Carmenza de Catumare.
0: A ver, ¿qué dicen por acá? ¿Sí será Carmenza de Catumare?
3: Bueno, sí, es olímpica. La prima mexicana es la prima Carmenza del barrio Catumare.
0: ¿Será que sí? No sé, tengo mis dudas. No era Fidelina, era la mexicana, ¿no?
4: La prima mexicana es la prima Carmenza del Catumare. El Catumare mexicana.
0: A ver, confírmame, por favor, si eso es cierto. Si la mexicana que llegó, la prima mexicana, la que dice, ¿qué onda, carnal? No manches, güey. ¿Es de Catumare o era del Jordán?
4: La prima mexicana es la prima Carmenza de Catumare.
0: ¿Seguro?
5: La Cris es Carmenza del barrio Catumare. Olímpica Estéreo se metió.
0: Confírmeme, por favor.
6: La prima Carmenza del barrio Catumare es la prima mexicana.
4: Cristian, mexicana. Órale. Órale, mi cuate. Carmenza.
0: Listo. A ver, 321-514-1053. La prima Carmen es de México, raza de carnal. A ver, ¿qué otra prima tengo por acá? Venga, ustedes saben que de Bogotá para el mundo llegó una prima a la ciudad de Villavicencio.
7: No me falta ni el dinero ni el amor.
0: ¿Quién sabe de qué barrio es esa prima? Reportes al 321-514-1053. Es de apellido Pombo y todo. Cosa de loco. ¿De dónde es esa prima? ¿Y cómo se llama? Que vino desde la capital colombiana olímpica.
4: La prima de Bogotá es de Porfía. La prima se llama Estrella.
0: ¿Será que sí? Vino toda encachacada. Con cuello de tortuga y todo. Aquí olímpica.
8: ¿Cómo se llama? A Caracha, la prima Estrella del barrio Porfía.
0: Eso.
3: La prima que viene de Bogotá, que es Rola, es Estrella del barrio Porfía.
0: Estrella de Ciudad Porfía.
5: Ella del barrio Porfía, es la Rola.
0: Confirma.
5: La cachaca.
0: ¿Qué dice Patricia?
4: Es la prima Estrella.

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0: canción?
1: 100,000 pesos para el nombre de la canción. Muy creativo el hombre. ¿Qué nombre le pongo a este tema?
0: No, no, no, me imagino que me mató la cabeza. ¿Cuántas veces repite asesina? Unas 100 veces. No, la canción esa que, ¿cómo se llama esa que dice?
1: Tuyo solamente, tuyo, tuyo. ¿Cómo se llama? Solamente tuyo. Muy creativos. Mi querido Freddy Luna, bienvenido. Ay, ¿cómo ya, me ya lo trata la vida, señor?
0: Bien, bien, papi. Bien, viendo que otra vez estoy perdiendo plata con esa de mundial, hermano. Hay que perdiendo.
1: Venga, acaba de perder.
0: Primer tiempo,
1: ¿no? Inglaterra, ¿no? Primer tiempo. ¿Es el primer tiempo?
0: Sí, primer tiempo.
1: 1-0 frente a Congo.
0: República Democrática del Congo. Hay dos Congos.
1: Sí, sí, República Democrática del Congo. Este parlay sí está complicado.
0: No, eso no es ganar uno ni un problema.
1: Que el único que medio acierta uno, pero todo el mundo lo apuesta, es a Francia. Uh-huh. Es el
0: lunes. Sí,
1: señor, ¿qué tenemos hoy en los Vallenatos de Oro?
0: No, mucha música, vallenatico para entregarles. Otro duelo hoy, ya pensándolo para entregarle a los oyentes y conectados, porque a las 5 vamos a conocer el nombre del ganador o la ganadora de la prima de 500,000 pesos.

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2: 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Hola, hola, gente oyente, hola, mis oyentes, buenas tardes, ¿cómo están? Mis olimpiquistas de corazón, ¿cómo me les va? Buenas tardes, saludos, un abrazo. La dirección y programaciones del viejo Matius. Aquí estoy yo.

Erika, te digo buenas tardes, saluditos. Voy contigo de 12 a 2 con lo mejor del vallenato. De 2 a 5 con las tardes ganadoras. Y a las 5 de la tarde entregamos el nombre del ganador o ganadora. De medio millón de pesos con Olímpica Estadio. ¿A qué barrio irá? ¿Quién será ese ganador? ¿En qué se los irá a gastar? No pregunto que si le caen bien, porque ¿a quién no le cae bien 500 barras? Medio millón de pesos con Olímpica Estadio. Saluditos, aquí estoy yo para entregarte toda la gozadera de lo mejor del vallenato. Ando pensando, no sé ustedes si me ayudan y me reconfirman. Mis oyentes, ¿qué desean? ¿Duelo de inquietos gigantes? ¿Duelo de los chiches con los embajadores? ¿O tal vez un Jorgito Celedón con Jesús Manuel? ¿O un Miguel Morales con Celedón? Miguel Morales, Jesús Manuel. Me lo dice ya, por favor, 321-514-1053. ¿Cuál de estas tres opciones le suena más? Yo escucho Olímpica Estéreo, la emisora que se metió, la dueña de la sintonía. Mientras tanto, esta canción que me encanta mucho y me cae al pelo. 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Ay. El gran cuco del vallenato, Silvestre Dangón. Yo digo... ¡Ay!

0: La voz es del gran Junior Santiago. El binomio de oro de América se llama No Me Vuelvo a Ilusionar. Yo escucho Olímpica estar en la emisora que se metió. Arranca el segundo tiempo, minuto 55. Sigue ganando la República Democrática del Congo frente a Inglaterra. Disque candidato. Y ahí anda de para arriba remando, llegando y no se le da. Ay, ay, ay, no. Y es que con Colombia pasó, ¿no? El gol fue ya en la última .com y un rebote que pateó Daniel Muñoz. Y ay, ay, ay. Vamos a ver, que tú a ver si saca la casta, si saca toda esa calidad de los jugadores que tienen de la Premier League y logran hacer algo, el gran Harry Kane y demás. Yo escucho Olímpica 12 con 18 minutos. Ya tengo listo. Ganó entonces los Chiches con los Embajadores. Me gusta porque es duelo de ese vallenato. Es sentimental, pero también, no sé, de ese vallenato como bebedor, ¿cierto? Como que que tiene ese toque de acordeón como a aguarito, como a roncito, como a ñeque, como a guarapo, no sé. Yo escucho Olímpica, ya se los entrego, está más que listo. Estoy dejando también todo listo, combinación vallenata, viene por ahí Jorgito Celedón, viene Diomedes Díaz, el cacique. Los oyentes conectados en el 321-514-1053, el WhatsApp de Olímpica Estéreo. Yo escucho Olímpica, por acá tenía un saludo. Dice hola Freddy, buenas tardes, Dios mío lo bendiga. Saludos a Dulce Milagros y a todos los niños de la vereda El Edén, vía Caños Negros, escuchando Olímpica. Claro que sí. Que vivan los niños de Colombia. Con Dulce Milagros a la cabeza. Saluditos a ellos. Dios los bendiga. Yo escucho Olímpica a Estéreo. Hola.
1: Olímpica, qué buenas tardes. Buenas tardes. Los Embajadores con los Chiches vallenatos.
0: Listo, perfecto. Sí, esa es la que habíamos escogido, mi corazón. Muchas gracias a ustedes por participar en el 321-514-1053. El WhatsApp de Olímpica Estéreo. Voy con el

0: mucho gusto llega esta muy buena canción y además muy sentida. Se llama Sueños y Vivencias. Yo escucho la Indica 12:20. ¿Qué estás haciendo?
1: ¿Qué estás haciendo?

0: es que se va colando. No, no, no. Ahora sí, la presentación, por favor.
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0: En Vallenatos de Oro de Olímpica, 12:30. Momento de entregar el duelo vallenato. Ya lo había dicho antes. Los chiches con los embajadores, los chiches del vallenato. Hay gente que está contenta que vaya ganando el Congo, porque como el mundial pasado nos sacó Inglaterra, ¿se acuerdan? Bueno, no pasado, el antepasado. Porque el pasado nos fuimos. Pero sí, cuando jugamos nosotros. Yo escucho Olímpica. Los chiches del vallenato entonces arrancan con Ceniza, ceniza, sí, sí, sí.

trovadores vallenatos, el trovador de Villanueva, el gran Robinson Damián, el cachaco de oro que ya se nos fue, Ramiro Colmenares, se llama Sindicado de Amor.

0: 1-305-14-1513. Dicen que el borracho lo cuida el diablo. Sindicato de amor de los embajadores vallenatos o ceniza fría de los chiches. Voten ya. 321-514-1053.
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0: En Vallenatos de Oro de Olímpica, son de esas canciones aguardientosas, de esas que uno dice, hoy se bebe con Olímpica.
2: Hoy se bebe.
0: ¿Sí o qué? Yo escucho Olímpica Estéreo, la emisora que se metió en la dueña de la sintonía Olímpica Estéreo. Buenas tardes, hola.
3: De esas que uno dice, la dos.
0: Dale, mi hermanito, eso va. ¡Adiós, Jimmy!
4: Buenas tardes, Olímpica, Sindicado de Amor.
0: Sindicado de Amor, dele por ahí. ¡Hola!
5: Ceniza fría.
0: L2-1. Hola.
6: La primera.
0: Bueno, se empata la vaina. Se pone interesante la cosa, ¿no? La movida. Hola.
7: Hey, diferente. Muy
0: buenas tardes.
7: Olímpica, Sindicado de Amor.
0: Dale, mi corazón. Buenas tardes.
7: Hola, Olímpica.
0: Hola.
7: Número uno.
0: Ah, la canción. Como dice Olímpica, la número uno. Sí, somos la número uno. Gracias a Dios. Hola, yo escucho Olímpica. Buenas. Hola, mi vida.
7: Ceniza fría.
0: Mierda, esta vaina está como reñida.
7: Buenas tardes. Mi voto es por la dos.
0: La dos.
7: La de los embajadores.
0: Sindicado
7: la
0: de amor.
8: Hola. La segunda. De amor.
0: Listo. Hola.
9: Freddy.
0: Cántala.
9: La segunda.
0: Dele mi rope, que eso va. Buenas.
10: Freddy, las dos están buenísimas.
0: Y yo también, mi vida.
10: Ay, dolor, pero me voy por la segunda.
0: La segunda se llama Sindicado de Amor. Se fue adelante con 4 votos. Yo escucho Olímpica. Ay, ay, ay.

Bonito también vivir eso, la familia que soñó. La esposa, los pelados, o el hijo, la hija. ¡Ay, la familia que soñé, el gran Rafa Pérez! Canción que va escalando, pronto estará en el primer lugar, sé que sí. En el conteo de las 20 latinas, se llega el gol del empate. Harry Kane, Harry Kane. Pone el 1-1. Fue hace 3 minutos más o menos, 75, en el 75 fue así. Vamos en el 78. Está atacando Inglaterra. Se está dejando también atacar la República Democrática del Congo. El partido que sigue, vamos a revisar aquí, está ya colgado a través de arroba olímpica Villavo, nuestro Instagram. Será el de Bélgica contra Senegal a las 3 de la tarde. Irá por televisión privada. Lo mismo que el de Estados Unidos contra Bosnia. Yo escucho Olímpica, gracias a ustedes. Qué bonita sintonía, qué buena sintonía. Saluditos a María Gutiérrez, para Leonil de López. Saluditos por acá a Celedonio, me dice Biofrey. Agrégueme al WhatsApp. Ya te agrego, mi hermano, con todo el gusto del mundo mundial. Para Jerónimo, Ángela Castillo, Solda Mecánico Chiqui. Lo estoy leyendo como están acá. Para Giseta, Edinson Pérez, Adri, María Alfonso, Monroy, para Rosa, Jason Ego,

0: Calderón, Rafa Rodríguez, Alcira Rodríguez, Darly Carvajal, Gloria Parra, Sandra González, Jennifer Goyeneche, ¿quién más? Antonio Cárdenas, Toñito Cárdenas, Lucía Quijano, Florinda Herrera como Doña Florinda. Escuchando Olímpica Estéreo, la emisora que se metió hoy. Escucho Olímpica. 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Que si le regalo un tema, mi querido Jason, aquí vea lo que hay, es tema para regalar. Escucha esta vaina. ¡Joda! Y pagaron ayer apenas y ya no.
1: ¡Hoy se ve!
0: Y me van a hacer a gastar la quincena. Yo estoy guardando porque necesito comprar un televisor. Y ustedes con esas canciones y esa vaina y nada. Se llama Dime que me quieres, dime que me adoras, que todavía me piensas, que todavía me sueñas. Aquí está la combinación vallenata, el gran Yanka Centeno.
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0: de Omar David. Hay una canción, es esta la que dice, esta sí es una verdadera combinación. Espérate, a ver, voy a buscar otra. Dime que me quieres, que me quieres. Dime que me adoras, ¿no? Hay una que dice, esta sí es una combinación. Creo que es esa, ¿no? Pero le quitaron el pedacito. A ver, suelta la cara de palo.
3: Esta sí es una verdadera combinación.
0: Ah, ¿sí ven? Retengo bien. Eso lo dice Omar Geles. Y esta versión no la tiene, ve tan raro. El video sí la tiene. Omar Geles, Giancarlo Centeno. Yo escucho Olímpica Estéreo. Dale, Ripley Play, sírveme una fría.

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1: Se veía venir, muchachos. Ya remontó Inglaterra. Otro gol de Harry Kane. 2-1 gana Inglaterra. Minuto, a ver, actualicen. 85. Bueno, ya va 2-1. Se cambió, se volteó el marcador y va ganando Congo medio tiempo y parte del segundo. Ahora gana 2-1. Uy, ¿dónde está el Pepe Terry, John Terry? Y dos goles del que tenía que aparecer, el gran Harry Kane. 2-1, minuto 87, gana Inglaterra. Se enfrentaría a México. A México, que ganó ayer a Ecuador. 12:50, yo escucho Olímpica.
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3: Yo escucho Olímpica, estoy enamorado, retragado, re de ti. Ahí estaba el galán del vallenato, Penchi Castro. Listo, barriga llena, corazón contento. Sigamos. ¿Dónde me quedé? ¿A quién le debo el saludo? Martica Lara, ya la saludé. Viviana Ramírez, Ángela. Para Tati, que está también por ahí en la sintonía. Buenas tardes, feliz almuerzo, buen provechito. Escuchando lo mejor del vallenato Olímpica Estéreo. Ya vamos con un nuevo duelo, el de la una de la tarde. Un sol caliente acompaña este mediodía. No falta el que diga, ¿ese sol de qué? De lluvia. No falta, no falta. Ahorita llega. Ahorita llega ahí en el 321-514-1053. Ese sol de lluvia. Yo escucho Olímpica Estéreo. Saluditos a ustedes. Un abrazo. Buenas tardes. Feliz almuerzo. Buen descanso. Escuchando lo mejor del vallenato. A las 5 de la tarde pagamos prima. Atención los que estaban esta mañana muy atentos y pendientes. Que qué pasó. Que qué tal. ¿Quién se la ganó? ¿Qué tal? A las 5 de la tarde. 5 de la tarde. Apenas terminen las tardes ganadoras de Olímpica y llegue mi querido Cristian, llegue mi querido Andrés Cardona, llegue el Juni, llegue Don Ebrio y usted, mi querido que anda en la sintonía, va a recibir la llamada ganadora de Olímpica Estéreo. Debe tener a la mano toditica las claves, apúntelas por ahí donde la pueda tener cerquita. No que las tengo en el celular, espéreme salgo, no que es que estoy fuera de la casa, no es que está tal cosa, es que me están llamando no sé quién, es que dejé el celular, es que el niño me lo bloqueó, es que el niño está... No deje perder esa oportunidad, si la llaman, conteste bien. Primero debe contestar...
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3: Ese es el paso uno. Luego ya sí la saludamos o lo saludamos, cómo se llama, dónde está, qué anda haciendo, Olímpica, listo. ¿Hace cuánto apuntando las claves? No, llevo tantos días. Ah, listo, perfecto, a ver, ya no sigue en redes. Ok, sí, ya descargó la... Ah, perfecto. Bueno, regáleme la una por una, tal, cómo se llama, en qué barrio están. Y se despacha usted, mi querida o mi querido, con toiticas. Que son 9. Yo escucho Olímpica. Algo del Farucho, por favor, si tiene por ahí el rey de los pueblos. Esa es buena. Esa es muy buena. Se llama Despacito, Despacito, linda. Despacito nos acariciamos. De repente llegaste a mi vida. 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Escucha Olímpica, ya se acabó el partido, 2-1 ganó Inglaterra, se viene Bélgica contra Senegal.

0: Es un placer siempre tenerlo por acá, mi querido cacique, cacique, cacique, el gran Diomedes Díaz sonando en Olímpica.
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0: En Olímpica, 1:26. Uy, estoy colgado con el duelo, voy a buscarlo de una. Salucita. Dele, papito, muchas gracias. Saluditos también por acá a los oyentes de la Freddy. Saluditos escuchando Olímpica desde el Barzal. Hola, amigo Freddy, por acá en la sintonía, vacilándome la tarde, escuchando Olímpica Estéreo, el gran Dairo. Dale, mi hermanito, Dairo Moreno, ¿no? El olímpico conductor de ambulancia va ahí en la sintonía escuchando Olímpica. Está en la zona, en el sector de el hospital departamental, con la sintonía que no baja una línea. Escuchando Olímpica, esta era la emisora que se metió. Dale, manito mío. Vamos con la canción de Juanse.
3: Juanse, ¿qué hay para hoy?
0: Y ya les traigo el duelo. Vamos con uno de vuelta, creo yo, ¿no? Los chichas embajadores que tanto les gustó. Vamos uno de vuelta. Aquí está el manito mío, mi valecita, el gran Juanse Zapata, que hay pa' hoy, mi llave.

0: ¿Virgelina? Yo creo que dicen, yo no te encuentro, Virgelina.
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0: Del otro lado del ring, con 10.000 toneladas de calidad, llega a competir Los Chiches del Vallenato. Uy, canción sota.
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0: Oh, canción sota.

0: 1053, el WhatsApp de Olímpica Estadio en este duelo vallenato.
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0: En Vallenatos de Oro de Olímpica Estadio, la emisora que se metió. 1:34. Vamos a ver qué estuvo a ver. Hola, Sandrita Álvarez, con las buenas tardes. ¿Cómo está mi corazón?
3: Hola, Freddy Luna, buenas tardes. Los chiches.
0: Los chiches del vallenato. Se llama Si Ella Supiera. Canción sota, bella, bella. Hola.
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0: Los chiches. Ay, hermanito mío. Hola, mi querida Cari.
5: Hola, mi costeñito.
0: Hola.
5: Mi voto es por los chiches del vallenato.
0: Eso, yo escucho Olímpica. Buenas tardes, hola.
6: Y Freddy, las dos están súper buenas.
0: Pero y yo también.
6: Yo me voy por Si Ella Supiera.
0: Si Ella Supiera. Gracias. Yo escucho Olímpica, buenas.
5: Olímpica, para sí. Reportar sintonía acá de Santa Libra, mi coseñito sabroso. Dime. La primera.
0: Ay, pero va a ser un botico, mi amor. Va a ser un botico, pero vamos para adelante. Hola.
5: Freddy, los embajadores.
0: Ay, ay, ay, llegó otro, si vio. Vamos para arriba.
6: Mi coseñito sabroso.
0: Dime.
6: Los chiches del vallenato.
0: Ele.
5: La segunda.
0: Se llama Si Ella Supiera. Yo escucho Olímpica.
7: Brady.
0: Dime.
7: Los chiches
0: del vallenato. Dale, mi hermano.
5: Buenas tardes. Freddy, si ella supiera.
0: Si ella supiera. Hola.
5: Freddy, la segunda.
0: La segunda. Suena así. Se llama Si Ella Supiera.

0: Señores del Vallenato, se llama Si Ella Supiera, canción sota. Yo escucho Olímpica, 1:38. Ahí les dejé mis queridas. una fotico con mi sabor costeño, con mi sombrero hueteado, presentando vallenatos en Olímpica Estéreo. Ella me preguntaba, Freddy, ¿no hay unas cancioncitas donde ustedes lo saludan? Yo sí, claro, hay canciones donde me saludan a mí, pero gente de allá de la costa, que de pronto no sonaron por acá, pero sí. en esta me saludan.
1: Emilio Zuleta, Freddy Luna y el profe Palomino.
0: Ahí me saludan, ¿sí? Emildo Zuleta, Freddy Luna.
1: Y el profe Palomino. Emildo Zuleta, Freddy Luna. Y el profe Palomino.
0: Ah, pues ya soy famoso. Ay, hombre, sigue creyendo. Yo escucho Olímpica 1:40. Esta que viene me encanta. Se llama 90-60-90. Y te la dedico a ti. A ti y a ti. Ay, yo no sé qué vas a hacer conmigo. Que me tienes loco. Yo no sé qué vas a hacer conmigo, que contigo quiero hacer de todo.
2: ¡Ay, ay!

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1: La una de Olímpica, 53 minutos, 1:53. Ya vengo con las tardes ganadoras, 2-5. A las 5 entregamos la prima de medio millón de pesos. Yo escucho Olímpica.
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son las 2.

0: eso. 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
0: Debes guardar los nombres de las primas que decimos al aire y dejar el nombre de tu prima más buena.

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0: la semana. No, yo le llamo miércoles de 50-50.
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0: El ombliguito de la semana olímpica. Ya tú sabes, yo escucho olímpica, continúo contigo. Freddy Luna, el DJ de la gozadera, el costeño sabrosón. Voy a estar revisando la tarde a los oyentes y las oyentes que estén participando para ganarse la prima. Ya llegó la plata, ya está acá el medio millón de pesos. ¡Woo! Para entregárselo a un ganador o una ganadora con la emisora capaz de hacerlo. Yo escucho Olímpica, vaya regando la bola. A las 5 entregamos ese medio millón de pesos con Olímpica Estéreo. El costeño sabroso, míralo. ¡Ay! Yo escucho Olímpica miércoles con toda la alegría, con toda la gozadera de Olímpica Estéreo. Viene por ahí toda tu music, todos tus géneros y artistas. En Olímpica Estéreo, la emisora que te pone de todo, viene Silvestre, Orquesta La Palabra, Los Tucanes, Ryan Castro, Binomio de Oro, Calibre 50, Los Toros Vans, Luis Mateus, Celedón, está lo nuevo de Giovanni Ayala y más en la programación de Olímpica Estéreo. Yo escucho Olímpica y arrancamos así. Ahí. ¡Ay, qué atesa! ¡Esa sintonía!

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0: Salsita, ¿qué digo? Salsita, salsota de Olímpica Estéreo. Calienta un sol bello en este miércoles. Arrancó julio, ya tenemos los memes. Ya están colgados a través de arroba olímpica Villavo. Estamos también contentos celebrando los 66 años del departamento del Meta, hoy primero de julio. ¡Olímpica! Nuestro querido departamento está celebrando cumpleaños. A todos los que vienen a este bello departamento del Meta, un saludo, un abrazo, bendiciones. Gracias por la sintonía. 66 años llenos de historia, de cultura, de orgullo llanero. El Meta está de cumpleaños. Y con él, Olímpica honra a esa gente que trabaja, que le mete la ficha a este departamento, honrando nuestras raíces y tradiciones y ese sentir que se canta con arpa, cuatro y maracas. 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Saluditos, un abrazo. Escuchando Olímpica, los oyentes que dicen yo escucho Olímpica Estéreo. A ustedes, muchas gracias. Hoy entregamos la prima de medio millón de pesos a las 5 de la tarde. Estén ahí pendientes en la sintonía diciendo yo escucho y los invito a escuchar Olímpica Estéreo. Estén enviando toda la información para participar. Desde ya, mucha suerte a todos y a todas que puedan, ojalá, ganarse ese gran premio, usarlo para el bien. Que Dios le dé esa bendición. Mucha suerte, de verdad que sí. 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
0: Esta canción ha tomado fuerza nuevamente. No. Se llama Panada, Panada y Panada. 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Aquí están los Tucanes, sonando en Olímpica Estéreo. ¡Ay! Olímpica, la emisora que se metió. ¡Sírvelo!
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0: Ella es el sueño de aquellos que pueden respirar. Yo escucho Olímpica, 2:30. 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
0: Y si vas viajando, no os preocupéis, porque también puedes llevar la señal en vivo de Olímpica Estéreo. Yo escucho Olímpica, así que no hay problema. Tú tranquilo, llevando ahí la señal de Olímpica Estéreo, el audio streaming, el conteo de las 20 latinas, la sección de locutores, las cuentas oficiales de las redes de Olímpica Estéreo y también el canal del WhatsApp, el 321-514-1053. Yo escucho Olímpica Estéreo. Los oyentes conectados, muy, muy conectados, y eso me encanta. Déjenme el saludito también con nota de voz, ¿no? Hola, Freddy Luna, buenas tardes. Hola, Costeño, por acá haciéndole fuercita para ganarme ese medio millón de pesos. Dios permita, se me conceda, se me dé la posibilidad de recibir la llamada de ustedes. Aquí ando atenta, ando atento, cumpliendo con todo. Ojalá que sí, ojalá que sí. Que ese sistema escoja mi número y me puedan llamar hoy día miércoles 1 de julio para arrancar con medio millón de pesos en tu lado ahí. ¡Qué vaina linda! ¿Qué la emisora capaz de hacerlo? Yo escucho Olímpica. Olímpica Estéreo, 2:34. Es miércoles. Comienza el mes con toda la alegría de la emisora capaz de hacerlo. Olímpica Estéreo, hoy día de estrenos. Casa Olímpica, el gran Giovanni Ayala nos trae esta nueva canción a su Casa Olímpica Estéreo. Se llama Se nos murió el amor. Se las presento y se las entrego en esta tarde del miércoles. Va rumbo a ser éxito con Olímpica Estéreo. La recargas a través del 321-514-1053. El WhatsApp de Olímpica se llama Se nos murió el amor. Giovanni Ayala, sonando en Olímpica, nuevo. Oh.

viene casi casi. Ya falta poco para el fin de semana, otro más. Será el primero de este mes de julio que trae un festivo más. Que le agregaron el cetre. ¿Cómo pa' qué? ¿Cómo pa' cuadrar vainas? ¿Cómo pa' que se cuadre también un poco el mundial? 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La emisora que se metió, 2:44. La dueña de la sintonía Olímpica Estéreo, saluditos a ustedes. Los que van llegando para Norma, para Yesid. Por acá mi querida Sandra, para Marixa, Alicia, Victoria, Viviana, mucha suerte. A todos y todas los que están participando. Ya saben, la nota de voz. Hola, Freddy, buenas tardes. Por acá con la bendición de Dios, mi querido Costeñito. Pidiéndole mucho que se me dé esa señal de los 500 mil pesos, de ese medio millón de pesos. Los necesito. Solo Dios sabe. Y ojalá se me dé la oportunidad. Aquí estoy haciéndole, dándole, metiéndole la ficha y escuchando Olímpica Estéreo. La emisora que se metió la dueña de la sintonía. Olímpica, la alegría del primer lugar. Yo escucho Olímpica Estéreo, así que vayan enviando su nota de voz. Quiero escucharlos, quiero escucharlas, interactuar con ustedes. En esta tarde bonita, soleada, del primer día del mes de julio de este 2026. Yo escucho Olímpica, ya está por arrancar Bélgica-Senegal. En un ratico, a las 3 de la tarde, vamos a ver cómo va ese partido. Ahí les voy contando. Vallenatico, por favor.

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1: Las 12 Olímpicas, 50 minutos, 2:50. 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

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Arrancamos una nueva hora. Ya tiene que haber arrancado también el partido. Vamos a actualizar acá. Ya son las 3:04. Arrancaba a las 3 de la tarde. Sí, ya arrancó. Van 3 minutos. Vamos a ver si puso toda la carne al asador Bélgica. Con Courtois, sí, Castán, Maele, TAT, a ver, Tielemans, Doku, el del City, Kevin De Bruyne, Trossard del Arsenal y de Ketelare. Ah, no puso a Lukaku, ok. Y lo mismo Senegal, ¿no? Puso toda la carne al asador, Ismail Azar, Sadio Mané, Ndiaye. Bien, bien. Partido interesante, vamos a ver cómo le va. En la banca está Lukaku, está Axel Witsel, que es otro de los buenos. Luke Bacchio, delantero. Uf, y está en la banca. Yo escucho Olímpica. Esperar a ver cómo se da este encuentro, si hay goles, de cuántos hay, o si se ponen igual de apretados a los que ya han pasado en esta ronda de 16avos. El que gane aquí se enfrenta con el de Estados Unidos contra Bosnia, ¿no? El que gane entre Bélgica y Senegal se enfrentará entre Estados Unidos y Bosnia Herzegovina. Vamos a ver ya cómo van los encuentros para los octavos de final. Canadá-Marruecos será este sábado a las 12 del mediodía. Luego a las 4 de la tarde, Paraguay recibe a Francia. Verdad, recibe como si fuera Oriana. Bueno, sí, hace de local Paraguay. A las 4 de la tarde, sábado, partidazo. Uy, uy, uy, uy, los que le decía, ¿no? Salió de Alemania y ahora se metió en Francia con Paraguay y Paraguay con Francia. Listo, el otro encuentro se está dando, Bélgica-Senegal. Ahí se va a enfrentar con el que gane en la noche de Estados Unidos con Bosnia. Mañana España-Austria, me imagino que ganará. Y luego Portugal contra Croacia. ¿Quién gana ahí, Rope? Se gana Portugal, se es... Uy, España-Portugal. ¡Uy, qué partidito! Brasil, que ya tiene su contrincante, se trata de Noruega de Holland, que ganó ayer. Y ya se definió el de México. Va a enfrentar a Inglaterra el domingo a las 7 de la noche, a las 3 de la tarde, Brasil-Noruega. Estoy en la casa, relajado. Y recién pago los cumpleaños. ¡Ay! ¡Claro, brujo! Otra llave, bueno, ya está por definirse que va a ser estos días, mañana. Colombia, Australia, Egipto, Cabo Verde, Suiza, Argelia, Colombia, Ghana. 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

0: Yo escucho Olímpica, esto es talento metense. Talento de nuestra tierra. Aquí está Alonso Quevedo. Aquí está Gaviria, se llama el patrón. Suena en Olímpica Estéreo. ¿Cómo se ve de linda la ciudad así avanzando con ese solazo bello? Ahí están los Olympic Conductores. También reportando la sintonía, haciéndose sentir. En el 321-514-1053, el WhatsApp de Olímpica Estéreo. Yo escucho Olímpica, saluditos a ustedes, un abrazo. Minuto 15, no se mueve el marcador, eso sigue 0-0. Vamos a revisar redes sociales, chequemos por acá. A ver cómo va la movida. Ahí va el NWN839. La sintonía, dale panita. Ya llegaron los memes de julio. Ya los puede pillar, están colgados a través de @olimpicavillavo, nuestro Instagram. Están las imágenes en video de lo que dejó el bloqueo en la vía Restrepo esta mañana, en el sector de Ave María. Y un video muy bonito que le hicimos a nuestro departamento del Meta en sus 66 años. Hoy, 1 de julio, vamos a revisar la zona de Instagram, pero vamos a historias. Repasemos por acá. Está el video oficial que les acabo de hablar también. Y en un ratico colgamos la encuesta olímpica para que la puedan pillar ahí a través de @olimpicavillavo. A las 5 de la tarde pagamos la prima, vaya regando la bola.
1: ¡Riega la bola!
0: Olímpica paga la prima a las 5 de la tarde, vaya regando la bola. Para que todos lo sepan y estén conectadísimos a esa hora, para saber quién será la ganadora o el ganador con Olímpica. ¿Para qué barrio de la ciudad? O por aquí cerquita se va ese 500,000 de pesos.

0: combinación vallenata. La voz es del gran Giancarlo Centeno. El ave libre se llama Jerry Hoy. Yo escucho la indicada 3:30. Hora perfecta para hacerles la invitación a que descarguen la app de Olímpica Estéreo.
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0: Gózate la vida con la emisora más alegre de Villavicencio y el Meta. Oh. Es una sola radio, mi querido May. Oh. Esa es. Bueno, señores, llega el primer gol para Senegal. Senegal pega primero al minuto 24, Diarra, con el 1-0 contra Bélgica. Se veía venir, lo vengo diciendo desde grupos, está Bélgica, buen equipo, pero no logra nada interesante, puro nombre y de fútbol. Ahí golearon al último porque era el más malo del grupo y de vaina pasaron, pero vamos a ver, este fútbol y este mundial también está, mejor dicho, de para arriba. Puede que empate, puede que clasifique, pero el equipo de Sadio Mané de Senegal es muy, muy bueno. Esperemos a ver. Igual también uno espera un resultado bueno de Estados Unidos, pero puede que Bosnia, como mañana, uno espera que gane España, pero Austria está ahí. Entonces, pues esperemos. 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Yo escucho Olímpica y más nada. Saluditos a ustedes, los oyentes que andan en la sintonía. Buenas.
2: De hecho, Freddy.
0: Hola.
2: Buenas tardes.
0: Buenas tardes.
2: Esa prima se viene aquí para el barrio Santa Catalina.
0: Ahí, con Olímpica. Ahí están los oyentes con toda la alegría y con la intención de ganarse esa prima de medio millón de pesos que ya tengo acá. Aquí están los 500K. Medio millón de pesos. Qué vaina linda. ¿Se ven atractivos? Para ustedes, los oyentes que son los que pueden ganárselo. Y es hoy. 5:00 p.m, en un ratico, son las 3:32, hora y media. Conoceremos el ganador, que ya pues se debe pasar mañana a reclamar su Villegas, a hacerle un videito bien elegante. Venga bien bonito, bien bonita, y se gana su money. Vamos a ver el gol acá, mi Rope de Diarra. A ver el gol. A ver, tocata ahí en el borde del área. La tocamos a Mané, a ver qué hace Mané, la centra, cabezazo, pega en el palo y gol. Yo escucho Olímpica de rebote, cabeceó un compañero, pegó en el palo, le quedó el rebote ahí y ay, la mandó a guardar. Yo escucho Olímpica, gana Senegal 1-0.

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1: Tomando cafecito mientras llegan las 4 de la tarde, que falta poquito a poquito. Son las 3 de Olímpica con 44 minutos. 3:44. 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En un rato entregamos la prima de medio millón de pesos.
2: Lo que

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Bizcocho Olímpica, 4:07. Ya se va acercando la hora. Son las 4:07. A las 5 arrancamos de regreso a casa y en esa hora, en ese empalme del cierre de las tardes ganadoras y la llegada de regreso a casa, entregamos $500,000. Ya aquí está la money. Ya la vamos a entregar. Ustedes pendientes ahí en la sintonía diciendo yo escucho y los invito a escuchar Olímpica. Mucha suerte a todos y todas. Gracias por participar. Muchos fueron los que participaron. Solo uno será el ganador que se va a llevar $500,000 con Olímpica Estéreo. Yo escucho Olímpica, la emisora que me pone de todo. La alegría del primer lugar. 4:08. 321-514-1053, el WhatsApp de Olímpica Estéreo. Saludos a los oyentes que andan en el exterior a través de www.olimpicastereo.com.co. Los que ya descargaron la app de Olímpica, importante que la descarguen para que también puedan participar en lo que tenemos. Se vienen más cositas, se recién arrancó el mes de julio. Se viene la celebración del 16 de julio, es la fiesta de la Virgen del Carmen. Y más, mucho más con Olímpica Estéreo.

0: Estamos viendo ayer un video de Elber Díaz, el hermano del cacique, donde lamentaba el fallecimiento, la partida de Berta, el primer amor del cacique, la mamá de Rosa Elvira, de su sobrina, y también otra familiar, la hermana de Mamavila, en este caso sería su tía, ¿no? Tía también del cacique. Dos pérdidas que sufrió en estos días, y ayer y antier, la familia de los Díaz. 4:20, ahí estaba Diomedes Dionisio con Porque Te Amo, sonando en Olímpica Estadio, vallenato romántico. 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
0: Ya Senegal va encaminando su victoria, llega el 2-0. Ismaila Sarr al minuto 51 pone el 2-0, va al minuto 58. Se los he dicho, lo he hablado acá con los compañeros. Bélgica es puro nombre, están bien de nombres, pero como mal distribuidos, no se entienden, no juegan para nada, no. Esas de selecciones que uno, ay, vaina, ve Bélgica, De Bruyne, Lukaku, el arquero del Real, Courtois. Los defensas, algunos también los conozco y nada, nada es nada. Doku, el del Manchester City. Yo, listo, ahí en ese caso pasaría a Senegal por ahora 2-0, esperando por Estados Unidos, lo que se dé en la noche, que arranca a las 7, o Bosnia. Yo escucho Olímpica, 4:22 minutos.
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0: Hágale, hágale.
2: Frontera. 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
0: De una, márquele.
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Erika María, artista de la Casa Olímpica, llega con esta buena canción. Ya nos había entregado antes una también que gustó mucho. Llega con esto que se llama La Que Resuelve. Yo escucho Olímpica, 4:36 minutos. Ya vamos llegando, nos vamos acercando a ese medio millón de pesos, a la prima millonaria de Olímpica. 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
1: Son las 4 de Olímpica, 48 minutos, 4:48. 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

0: gente que no tenga la suerte de Senegal.
1: Me quedé en la terraza y me dije,
0: iba ganando hasta el 85, 2-0. Y ahora hay que 2-2.
2: Más salado que Andrés comprándole rifa a nuestra secretaria.
0: Uy, no. Si un día te sientes mal, recuerda que en 3 minutos Senegal perdió la clasificación.
2: Chas vergas.
0: Uy, no. Iba ganando hasta el 86, gol de Lukaku, el 2-1, y lo que demoró uno celebrando un gol, llegó el otro, el de Tielemans.
2: Lukaku es el del mismo fuera de lugar de Davinson Sánchez.
0: Sí, es el que.
2: Pero era por el
0: tamaño.
2: Por el pirulino.
0: Sí. Me dijo. Los peladitos que. La caca. ¿De verdad? No le dicen Lukaku y no, la caca. Sí, además lo midieron.
2: Si usted creía que era mentira la imagen que yo publiqué, no. Que fuera de lugar por el
0: chito. Sí, porque le medía mucho. Ese guayo.
3: Ay, agonía.
0: Tenía el guayo bastante.
2: El yupi.
0: Ahí sí, sí es solo la.
2: Siete cueros.
0: Ahí sí es solo la. Bélgica, Senegal. Se va a largue, ¿no?
2: ¿Cierto? Sí, señor, sí, se 120 alargue. Minutos. Ya se terminaron los 90, esperar los 12 tiempos complementarios. Les puse en la cuenta de Instagram de Olímpica Villavo todos los canales partidos, donde claro, transmitían los partidos.
0: Sí, esa hueva.
2: Es que escuchando la M en radio.
0: Pero
2: resultados de los partidos, nada, mano.
0: Oiga, ponte, imagínense uno llegando allá. Vengo a cobrarlo de Senegal cuando no empatar. No, uy, pero ¿cómo así?
2: Es que por aquí por WhatsApp, Inca. Dejan de hablar Macumba y entreguen a prima.
0: ¿Ah, ya es hora?
3: Sí, ya. La prima sí me quiere. La prima de morada.
0: No digo nada, yo que me voy.
2: Tienen las mismas ganas de Cristian las que quieren ganar la prima, hágale.
0: No digo nada, yo que estoy desde las 12. Ahora el oyente que está afanado y ni va a ganar. Yo escucho Olímpica. La dueña de la cinturilla, ¿qué hay que hacer, mi querido Andrés Cardona?
2: Pues fácil y sencillo, ya ustedes deben de tener las 9 primas que hemos dicho durante los últimos días. Ajá. Los últimos 15 días,
0: sí.
2: Usted ya las debe de tener apuntadas, anotadas. Es más, ya debió haberlas enviado a través del WhatsApp. Uf. Olímpica 321-514-1053. Las capturas de pantalla que ya nos siguen en nuestra cuenta de Instagram, en Facebook, en TikTok, en WhatsApp, en las cuentas de, mejor dicho, en todo todo lado, en Hi-Fi, en MySpace.
0: La vaina está azul, ¿cómo se llama?
2: En X.
0: No, la.
2: En OnlyFans también, que nos es. Siguen ahí, que ahí aparece Freddy Luna mostrando su bonita, talento.
0: El body tie.
2: También de que ya tienen la aplicación móvil instalada en su teléfono móvil. Además de haber comentado, de haberle dado me gusta, haberle compartido el video que aparecía en nuestra cuenta de Instagram, hablando de las primas millonarias, donde aparecía la prima mayor, la Chiti, con dinero ahí al lado. Y ese video es el que ustedes tenían que haber comentado, captura de pantalla también de todo eso, y está registrado en nuestro WhatsApp.
0: ¿Listo? Ya, más nada, solo eso, ¿no?
2: Ya, no.
0: Yo escucho Olímpica. Bueno, alístense con las primas en la mano para que las vaya mencionando de a una. Son 9 en total. Vamos a hacer la llamada. Mucha suerte a todos y todas. Que Dios les dé esa suerte de recibir la llamada con Olímpica Estéreo, la dueña de la sintonía.
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0: Todo listo, todo bello. Con Olímpica Estéreo, la emisora que se metió la dueña de la sintonía. ¡Olímpica!
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0: Bueno, vamos a poner una voz inocente al gran Jonah Ponte para que tenga la ruleta.
2: Ya sabe, usted mete el dedo y ahí para la ruleta. Venga, coge el micrófono, diga el micrófono. Ahí, cabún.
3: Lo dice Lara.
0: Listo, perfecto. Vamos a ver qué suerte tiene el Majitos Lindos. Vamos a ver si hace esa.
3: Puro cabón, cabón.
0: Prada. Vamos a ver si la prima hace cabón. Vamos a llamar.
3: Cada vez que se respete, tiene que hacerles.
0: Vamos a ver. ¡Aló!
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0: No, señora, tiene que responderme. Yo escucho y los invito a escuchar Olímpica Estéreo.
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0: Vamos de nuevo. Nos cogiste madres porque estamos recién pagos.
3: Sí, preparada.
0: Sí, nos cogiste madrecita porque estamos recién pagos. Y estamos calmaditos, en primera, o sea, con primos.
3: Mejor dicho. Perdió la oportunidad.
0: Vamos de nuevo. Aló, buenas tardes.
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0: Está nerviosa. Está nerviosa. Y esa que no nos conoce. Y eso que no nos conoce y está nerviosa. ¡Ale! Hablamos con Aleida. Uy, se parece el nombre de...
2: Se me hace
0: conocido ese Aleida. Sí. Hola, mi querida Aleida Melo Tobar. ¿Cómo estás en el barrio 12 de octubre? ¿Cómo te va?
4: Muy bien, acá con toda la sintonía para ganarme esa prima.
0: Ah, bueno, porque estás nerviosa, mi corazón. Cógela con su avena, tu pitillo, tranquilízate. Escúchanos por el teléfono, toda tranquilita. Ella es del 12 de octubre. Revíseme ahí, mi querido Andrés y Cristian, ustedes que son los duros de redes sociales. ¿Sí cumplió con todo, mi querido Andrés?
2: Estoy revisando por acá. Bueno, estoy viendo por aquí. Le envió fotos a Freddy que no había enviado.
0: No, esa foto borrela, no esa.
2: Estoy revisando. Bueno, estoy revisando por aquí. Tiene las fotos de que nos sigue en nuestra cuenta de TikTok, en nuestra cuenta de Instagram. Por aquí aparece también en nuestro Facebook, que dice acá en Sintonía Olímpica, esperando que
0: descargó
2: sea
0: la app también, ¿no?
2: Sí, por aquí veo la aplicación Olímpica, sí, señor, Olímpica Cero, la del fondo naranja.
0: Tiene las dos, la de Olímpica, la almacén, y la supertienda Olímpica y la de Olímpica. Por si hay duda, ¿no?
2: Repasamos las nueve primas.
0: Sí, por si hay dudas.
2: Tere del Barzal.
6: Espere, déjela que ella las diga.
0: Ella diciendo. Arrancamos con las primas una a una, mi querida Aleida, suéltese.
4: Vale, la primera prima fue la de Tere del Barzal.
0: Sí.
4: La segunda prima fue de María Elena del barrio La Esperanza.
0: Sí.
4: La tercera prima fue Graciela del barrio de La Grama.
6: Espérame un segundito, Graciela, ¿de dónde era? ¿De dónde era Graciela?
4: Graciela es española.
0: Una española, claro.
2: Hostia, vamos, tío.
0: Hostia, ahora vamos.
2: Sigue, Chiría.
4: La cuarta prima es Carmenza del barrio Catumare.
0: Sí.
4: La quinta prima es Arabia del barrio Jordán.
6: Imagínese que se llama Arabia Ponte.
0: Sí, sí.
6: Es una árabe, majeta.
0: Esa árabe es una. Ajá, sí.
2: Hace cabún después de una frijolada.
6: Hace cabún.
0: Sí.
2: Bueno, la número 6.
4: La número 6 es Fidelina del barrio Popular.
0: Correcto.
4: La séptima prima es Estrella del barrio Porfía.
6: ¿Esa Estrella de dónde es? Tiene un acento así.
4: Esa
6: como.
4: Es Rola.
6: Ah, una Rola. Qué carachas, qué cosa más divina la hizo ganarse una prima.
0: Sí, sí, no. sí.
2: La ¿listo? Número 8.
4: Número 8 es Nueva York del barrio Buque.
2: Ajá. Y la última.
4: Es Matilda Elina del barrio 20 de Julio.
0: Bueno, vamos a revisar acá con rifa, juegos y espectáculos para ver si todo ok. Lo decimos, muchachos, la de 3, 1, 2 y 3.
2: ¿Qué habíamos
0: de
2: decir?
0: Ganaste.
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0: ¡Wimi! Se ganó medio millón de pesos. ¿Qué van a desayunar mañana, muchachos?
6: Espere, que toca hacerle la retención del IVA, que es el 19%.
2: Retefuente.
0: ¿Qué van a desayunar mañana?
2: Ganancia ocasional.
6: ¿Qué es el 50%?
0: ¡250! Más 50 el taxi que se traga.
6: Arrancando como 100.
0: Desayuno mañana ya, y no. Tenemos desayuno asegurado. Felicitaciones y nada, pura mamadera de gallo, mi querida Leida. Mañana recibe sus 500K. Se lo va a entregar el locutor que está en turno. Si está en la mañana, está mi querido Cristian. Viene con una pinta que le vamos a hacer videito bien chévere. Desde ya, felicitaciones, mi corazón de melón, del 12 de octubre a Leida Melo.
6: Gané Melo.
0: Eso te pasa por estar escuchando. ¿Qué emisora? Eso te pasa por escuchar. ¿Qué emisora? ¡Grítalo! No, se está contenta, sí, eso está que no le puede ni con las patas allá. Yo.
2: Le dio el patatús.
0: O está sacando cuenta con los demás. Bueno, a usted le toca tal.
2: Estoy viendo, pero el taxi para venir ya por la plaza.
0: No, mañana.
6: Mañana.
0: Sí, mañana.
5: En tu radio, Mateo.

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0: 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Señores, se acaba el primer tiempo adicional. El partido Bélgica versus Senegal. Hasta el momento, ¿cuánto? 2-2, ¿no?
2: 2-2, sí, señor. En el minuto 87, 86, iba ganando Senegal y todo el mundo creía que ya clasificaba porque Bélgica también no estaba jugando bien. Y en 3 minutos Bélgica le empató, ya se fueron a tiempo suplementario, ya se acabó el primer tiempo, van por el segundo y al parecer todo indica que se irían a penales porque pues este sigue mundial, la paridad, sí.
0: Este mundial está re raro.
2: Sí, sí, señor. Eso de
0: que hay, que es que yo soy superior. Aún así, pues muchos están con el partido anterior, que fue el de Congo versus
2: Inglaterra.
0: Quedaron como que, uy, la verdad.
2: Sí, o sea, es que el Congo le estaba haciendo partido a Inglaterra. Inglaterra estaba incómodo, o sea, no tenía mayor profundidad. Ahí la virtud de Harry Kane.
0: Sí. De ay, que es un delantero que no lo puedes dejar solo contra la arquería porque...
2: Ajá, por ejemplo, el segundo gol es todo de él. Es un golazo de Harry Kane que pues le volteó el partido a Inglaterra y llevó a la clasificación a el equipo inglés a los octavos de final de este mundial, eliminando a...
0: Congo,
2: República Democrática del Congo. Y en este momento estamos esperando que inicie el segundo tiempo suplementario de entre Bélgica y Senegal.
0: Estamos en modo mundial. Si usted va llegando a la ciudad de Villavicencio, tenga en cuenta que el pico y placa está habilitado hasta las 8 de la noche, de las 5 de la tarde hasta las 8 de la noche. Hoy le corresponde a qué particulares, señor.
2: A los vehículos particulares que la placa termina en 9 y 0. Ellos tienen restricción hoy en Villavicencio. 9 y 0 es la restricción del pico y placa el día de hoy, como ya lo decía usted, hasta las 8 de la noche. Y los Olimpia Amarillitos no están transitando hoy las placas terminadas en 6.
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0: llegó julio. Hoy entregamos la prima, pero también estamos con el humor. Atentos, porque para el trancón, para el estrés y para la vida, siempre saca una sonrisa el humor. Aquí es el junio.
1: El otro día un muchacho que vivía en Venezuela, esto, le dijo a la mamá: mamá, me voy para la guerra con Colombia. Y le dijo la mamá: ay, mijo, no se le olvide traer carne, leche y huevos.
0: Cualquier parecido con la realidad es pura coincidencia, Juni.
1: Sí, aló, el odontólogo para pedir turno. Ay, disculpe, señor, el odontólogo no atiende hoy. Ya, ¿qué otro día no atiende?

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0: Llega el momento de la reflexión a través de Olímpica Estéreo 105.3. El ese DJ Happy el día de hoy está con la reflexión. El perdón te libera.
2: Escuchen esta vitamina. Escucha, porque te va a dejar un mensaje claro. Esta vitamina te va a dejar una reflexión en tu vida. Jesús estaba siendo crucificado, golpeado, humillado, y aún así dijo: Padre, perdónalos, porque no saben lo que hacen. En el momento más oscuro, en el momento más doloroso, colgado en la cruz, Jesús oró: Padre, perdónalos. Eso que hizo Jesús rompe cualquier lógica humana. ¿Por qué perdonar cuando duele? ¿Por qué hacerlo? Mi amigo, eso que hizo Jesús es una decisión espiritual. El perdón no valida la injusticia del otro, sino que te libera del veneno del rencor. El odio te encadena al agresor. El perdón te devuelve la llave de tu propia paz. Escucha bien, el perdón no justifica lo que pasó, pero te libera del peso. Mientras tú no perdonas, vas a seguir atado a ese momento. No cargues con el peso del resentimiento, porque es un equipaje que Dios nunca te pidió llevar. Perdona para que así sanes. Suelta para que avances. El perdón es tu libertad. Que Dios te bendiga inmensamente y que tengas un hermoso día agarrado de la bendición de Dios. Recuerda que Dios es bueno. Dios es grande.

0: Si van llegando a la ciudad de Villavo, pare orejas porque hoy hay pico y placa para el miércoles. Le corresponde a placas terminadas en
1: 9 y 0. Ese es el pico y placa que está rigiendo el día de hoy aquí en nuestra ciudad de Villavicencio. Inició a las 5 hasta las 8 de la noche. 9 y 0. Esa es la restricción para el día de hoy en Villavicencio con el pico y placa. Ya saben, el sector que delimita esta restricción, usted no puede ingresar si tiene placas terminadas en 9 y 0.
0: Deme una opinión, señor. Es que me llamaron para ofrecerme el Ministerio de los Juicios. Me dijeron: Chris, yo creo en tu capacidad de ser un tipo juicioso, serio, responsable. Hay 60 millones de dólares para aquí. Para aquí dicen ¿debería aceptar o no debería aceptar?
1: ¿Ministerio de qué?
0: De los juiciosos. ¿Usted qué opina, señor?
1: Llega ahí y se desjuicia usted.
0: Imagínese. Háganme el favor y déjenme sus comentarios en Instagram, @olímpicavillao. Ahí está el post oficial. ¿Debería o no debería aceptar? ¿Se imagina yo siendo el Ministerio de los Juiciosos para toda Colombia? Aprovecharía y impulsaría proyectos de ley como los que traía Don Ebrio, ¿no? El primero sería incapacidad por envenenamiento etílico. Ese sería el primer proyecto que impulsaría en el Ministerio de los Juiciosos.
1: Por ejemplo, le apoyaría donde declarara que el fin de semana inicia el jueves a las 2 de la tarde.
0: Sí, sí, sí. Y en Guayabo, y el Guayabo sería incapacidad laboral. Usted llega en Guayabao, bien puede arranque para la casa, pida su nota, certificado de que así no se puede trabajar.
1: 3 días para la casa.
0: 3 días, mínimo. ¿Debería o no debería aceptar el Ministerio de los Juiciosos? Háganme un favor, váyanse a Instagram, @olímpicavillao, ahí está el pozo oficial. Y me cuentan si debería hacerlo o no debería hacerlo. Igualmente, si tienen alguna idea para proponer en este Ministerio de Juiciosos, me lo comenten ahí a través de nuestro Instagram, @olímpicavillao.

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1: El hombre parece que hubiese comido alguna comida mexicana o algo, porque huele como a cebollita, don Julif.
2: El morochito llegó a la universidad. Dijo, vengo a inscribirme. Pero sí, señor, ¿en qué rama? En ninguna rama, en un pupitre como todos los demás.
3: Un poquito.
2: Ford, el señor de los carros, él iba a la peluquería, se mandaba a peluquear y siempre le dejaba propina al peluquero de $5. Imagínese usted, el hijo de Henry Ford, $5 le dejaba al peluquero de propina, pero don Henry Ford no dejaba nada y le dijo al peluquero. El peluquero le hizo saber, dijo, don Henry, es que su hijo me deja $5 de propina y usted nunca da nada y apurado me paga a veces con monedas. Ah, mire que el hijo suyo sí me da propinita. Y le dice él, sí, lo que pasa es que él tiene un papá millonario, yo no.

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2: Hablemos de noticias, los hechos más importantes con los cuales vamos finalizando esta tarde. Hoy es miércoles, hoy es primero de julio. Atención, se registra una noticia en la vía que comunica a la ciudad de Villavicencio con Bogotá, exactamente a la altura de Guayabitán. La Policía Nacional detuvo un camión con un cargamento. La noticia está en desarrollo, se reportan a esta hora. A la altura de Guayabitán, la Policía Nacional de Colombia hace la captura, más bien la detención, de un camión que al parecer llevaba un cargamento encima. 6 de la tarde, 28 minutos, 6:28, de regreso a casa con Olímpica.
3: Pues, en cuanto a las noticias internacionales y lo que está ocurriendo en Venezuela, la cifra ha aumentado a 2.295 fallecidos por este terremoto en Venezuela. El gobierno de Venezuela actualizó hoy, primero de julio, el balance oficial de los dos terremotos registrados el pasado 24 de junio e informó que la emergencia deja 2.295 personas fallecidas, 11.267 heridas y 12.841 damnificadas. Las autoridades también confirmaron que se mantiene el luto nacional por 7 días en homenaje a las víctimas, mientras continúan las labores de búsqueda, rescate y atención humanitaria en las zonas más afectadas. Además, el presidente de la Asamblea Nacional, Jorge Rodríguez, informó que desde el sismo principal se han registrado 782 réplicas, siendo los estados de La Guaira, Carabobo, Aragua y sectores de Caracas los más golpeados por la tragedia.
2: 6:29 minutos, mucha atención, un fuerte accidente de tránsito es tendencia a esta hora en la vía Granada-Puerto Caldas. El accidente de tránsito se registró en la vía que comunica Granada con el cruce hacia Puerto Caldas, en el departamento del Meta, donde estuvieron involucrados una motocicleta, un motocarguero y un vehículo particular. Como consecuencia del fuerte impacto, el motocarguero terminó volcado a un costado de la carretera. De manera preliminar, las autoridades informaron que el siniestro dejó varias personas heridas, quienes recibieron atención en el lugar. Las autoridades adelantan las investigaciones para establecer las causas del accidente y determinar las responsabilidades del hecho.
3: 6 de la tarde, 30 minutos, la Procuraduría General de la Nación pidió al Consejo de Estado negar la medida cautelar con la que se busca suspender provisionalmente la elección del representante a la Cámara por el Meta, Darwin Castellanos Romero, mientras avanza la demanda de nulidad electoral en su contra. La demanda fue presentada por el ciudadano Jean Nicolás López Wilches, quien asegura que la lista cerrada del Partido Centro Democrático no respetó el principio constitucional de alternancia de género. Según la acción judicial, los dos primeros lugares fueron ocupados por hombres y la única mujer quedó en el tercer puesto, por lo que solicita que se anule la elección del congresista. Sin embargo, la Procuraduría considera que por ahora no hay pruebas suficientes para suspender la elección. El Ministerio Público explicó que el demandante no aportó documentos electorales como los formularios E6 y E8 necesarios para verificar cómo quedó inscrita oficialmente la lista de candidatos. Además, recordó que la ley exige una cuota mínima del 30% de uno de los géneros, únicamente para listas en las que se eligen 5 o más curules. Por eso señaló que el debate de este caso no se centra en esa cuota, sino en establecer si la lista debía cumplir con el principio constitucional de alternancia de género. Pues con este concepto, ahora será el Consejo de Estado el que decida si acepta o no la solicitud de suspender provisionalmente la elección de Darwin Castellanos. Mientras tanto, la demanda de nulidad continuará su trámite hasta que la alta corporación emita una decisión definitiva.
2: 6 de la tarde, 32 minutos. 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
1: Un señor allá en el odontólogo dijo: ¿aquí es donde sacan muelas gratis? Dijo: sí, señor, la primera vez. Dijo: y la segunda, dijo: no se sabe, nadie ha vuelto.
0: Ay, no sé si es el junio del Regreso a Casa de Olímpica.
1: Le dice el médico al señor: mire, tomes esta pastilla, por la mañana se la toma con 3 vasos de agua. Yo me hago el favor a las 9. Se toma otra pastilla.

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1: Estamos ya en esta tercera hora de regreso a casa a través de Olímpica 105.13. Ya los resultados de este mundial el día de hoy al mediodía se conoció, bueno, a eso de las 11 de la mañana que inició el primer partido de hoy entre Inglaterra y República Democrática del Congo. 2-1 le ganó Inglaterra con 2 goles de Harry Kane y con un gran partido del arquero.